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1: 6 de la tarde con 16 minutos y quedó ahí para la terminación 8906 que tenía antojo culpable musical. Pues ahí está, ya convencimos al Jules. Nada más ahí a ver quién me invita a la coca porque andamos pobres, ¿verdad? Oigan, ya les decía. Ahora escuchamos otro fondito diferente, ¿no? Ya escuchamos películas, ya escuchamos fútbol, pero llegó el momento de darle ese saborcito femenino, esa vocecita tierna, bonita. Y para eso tenemos a mi querida Naye. ¿Cómo estás?
2: Hola, hola. Muy, muy bien. Muy feliz, muy contenta. Oiga. Reviviendo recuerdos.
1: Ah, es que Naye ya había estado aquí anteriormente. ¿Se acuerdan que hace rato les dije que si yo pudiera ir... poniendo un personaje de cada uno de mis alumnos, ¿quiénes serían? Empezamos con Esteban, que fue quien escucharon primero, que yo diría que es el Martín. Después Ángel, híjole, Ángel Santiago, ¿quién sería tú? ¿Tú como quién lo viste, Jules? ¿Como un qué? ¿Como un Luisito Comunica chiquito? ¡No, pero de los Simpsons! ¿De los Simpsons quién sería? No sería Bart, porque no tiene cara de malo. De travieso. No, al contrario.
2: Flanders.
1: Como un Milhouse, ¿no? Como un Milhouse. Así como... ¡No! ¡Y Naye! ¡Híjole, Naye sería... ¡No! De los alumnos de la escuela. Naye sería una de las gemelas. Ajá. Y Vale es la otra gemela. Saludos a Valecita. Mi querida Naye, la verdad es que en el proyecto que tuviste y que presentaste, a mí me gustó muchísimo lo que hablaste, porque empatiza con muchas diferentes generaciones. Hablando específicamente de la mía, que somos los millennials, odiados por todos y queridos por nadie, muchas veces nos pasa, independientemente de la edad que tengas, que vemos a un compañero o vemos un amigo de la infancia o vemos a tu compadre o a tu vecino o a quien tú quieras, y de repente resulta que ese compadre o ese vecino o esa amiga de la infancia ya se fueron de viaje, o ya se graduaron de un doctorado ahí, o ya se casaron y tienen 4 hijos, o ya, no sé, ya pusieron una empresa y un negocio y son súper exitosos, etcétera. O ya llevan 2 años en el gimnasio y se les ve un cuerpazo, ¿no? Y de repente tú te ves al espejo y dices, yo todavía vivo con mi mamá. Yo apenas llevo una semana en el gimnasio, lo único que tengo marcado es el resorte del calzón, o no sé, ¿no? Nos la pasamos la vida comparándonos, pensando que todo tiene su tiempo, que todo tiene su estadística que te va marcando en qué momento, ¿no? Y tú hablabas de esto, cuéntanos.
2: Sí, es la verdad que a veces entramos, por ejemplo, a Instagram, TikTok, y vemos imágenes, videos, precisamente en donde hay esa... comparación de personas que ya se están graduando, están haciendo mil cosas y uno todavía no sabe ni siquiera qué es lo que va a comer mañana, ¿no? Y surge esta pregunta, este proyecto que yo había pensado meses antes, pero lo vi como de que... Y precisamente ahorita aquí con la maestra favorita, la profe favorita.
1: Ya tienes 10, Naye.
2: Se logró desarrollar esto y la verdad a mí me puso muy feliz porque... A veces nos ponemos a pensar y decimos, ¿qué vamos a hacer? O a veces piensan que ya tenemos la vida resuelta, llegas a cierta edad y dicen, pues ya tienes que... O sea, ¿qué vas a hacer, no? Ya vas a salir de la universidad, ¿qué vas a hacer? ¿En dónde vas a trabajar? Y pues uno no sabe todavía ni siquiera qué onda, ¿no? O luego están en una carrera en la que no les gusta, o no sé, pasan mil cosas en las que yo dije, como que no se está hablando mucho de esto. Y tengo que ser la voz de las personas que no saben qué hacer cuando están tristes, cuando están cansados, cuando están pasando por mil cosas de comparación y no saben cómo desahogarse o no saben en dónde como que descifrar todo eso, transformarlo. Entonces por eso surgió el podcast y el nombre de mi podcast es No sé qué hago, pero aquí voy.
1: Eso.
2: O sea, como que animarte y atreverte.
1: Me encanta, me encanta.
2: Y atreverte a hacerlo. Así no sepas qué hacer, tú hazlo, lánzate. Ve, porque si no lo haces, nunca vas a saber qué va a pasar si nunca te atreves a... O sea, todas las cosas dan miedo, todo cuesta, Pero bien dicen, si te gusta, te va a costar, pero lo vas a disfrutar. Sin embargo, si no te gusta, te estresas y aparte te está costando, pues no, sal de ahí. El verdadero amiga ahí no es.
1: Ya no sé en qué momento me vino a regañar una niña de 17 años. Sí. Y yo así de, hagan lo que quieran, comadre, compadre, toma la decisión y aviéntate y vete como hilo de media. Mira, así tendidito, tendidito. Haz lo que quieras, menos regresar con tu ex. Eso no lo hagas. No lo hagas. Yo sé por qué te lo digo. Mira, es más, yo soy tu conciencia del futuro. No lo hagas. Ahí no es. Ya, vámonos. Lo que sigue. Oye, mi querida Naye, hablemos también del tema de redes sociales, que ayer en tu proyecto lo mencionabas y a mí se me hace muy destacable, ¿no? En redes sociales nadie va a estar compartiendo, bueno, algunos ridículos sí se graban llorando, ¿verdad? Pero nadie va a estar compartiendo cómo se ve su refri sin comida, ¿no? O cómo se ve una crisis existencial, o cómo se ve la llantita que te salió porque ya llevas un año dándole duro y macizo a las garnachas. Pero lo que vemos en redes sociales no es necesariamente lo que está viviendo la otra persona. Estamos viendo en redes sociales lo que la persona publicó, lo que la persona que lo publicó quiere que veas, ¿no? Y entonces vemos cuerpos perfectos, comidas perfectas, cenas románticas, parejas ideales, ¿no? Crisis existenciales, pero con un final bonito, ¿no? Que van al gimnasio, que se levantan temprano, que tienen 4 hijos y aún así les da tiempo de hacer todo. Y la verdad es que redes sociales, hoy por hoy, a las nuevas generaciones les están taladrando todo el tiempo, presionando. ¿Cómo lo vives tú?
2: Y es que es como lo dicen, ¿no? Romantizar todo, todo se romantiza. Entras a Instagram, TikTok y ves todo eso y dices, ah, yo también quiero. Y empieza ese cierto nivel de comparación en donde, ¿por qué yo no estoy haciendo eso? ¿Por qué esta persona tiene ese cuerpo perfecto, el core power? Pero no te das cuenta que detrás de eso hay un proceso en el que esta persona vivió, ¿no? Para poder tener eso. Sin embargo, a veces nos cuestionamos de lo que está detrás de una pantalla. Sin ponerse a pensar en que cada quien está viviendo todo a su ritmo. O sea, todos llevan como que cierto ritmo. No es una carrera en la que te dicen de que a cierta edad tú ya tienes que tener un trabajo estable, un carro, una familia, el cuerpo perfecto. O sea, todos llevan su ritmo y no está cool, no está padre en que tú te estés comparando con lo que ves en redes sociales, porque todos llevan un ritmo y es a lo que voy, ¿no? No normalizan de que estoy triste y lo voy a plasmar. Obviamente no, porque no quieren reflejar eso, no te quieren compartir eso, pero todos están, o sea, nadie en este plano existencial dice de que, ay, yo todo el tiempo me la paso feliz, todo el tiempo estoy sonriendo, porque no es cierto, o sea, no todo el tiempo vamos a estar felices, no todo el tiempo vamos a estar sonriendo. Hay momentos en los que, obviamente, nos regañan en el trabajo, sacamos una mala nota, se nos ponchó una llanta, subí usted un kilo de más, o sea, pasan mil cosas, y no todo eso lo ves tú, o sea, tú ves lo que te quieren creer, lo que quieren que tú veas. Yo, por ejemplo, yo subo mil cosas a Instagram en donde comparto de cosas de la universidad de radio, pero es lo que yo quiero que vean, que a mí me gusta radio. No comparto una mala calificación que me saqué, no comparto que cuando me regañan en clase porque platico mucho, porque eso sí, yo soy bien platicona, a mí me gusta mucho platicar. O sea, yo comparto lo que quiero que vean, no lo que hay detrás de todo eso. No quiero que vean donde me regañan, donde lloro, o sea, porque hay mil cosas. Simplemente a veces una red social hace que tú lo quieras ver desde la manera en la que eso se ve y eso se muestra. Entonces hay que ponerse a pensar del lado de todo, o sea, del proceso en el que esta persona hace las historias, los videos. Y a mí me costó entender eso, porque yo vi y decía, ay, yo también quiero eso, yo también esto. Pero después dije, no, cada quien lleva su ritmo eso. Y yo disfruto el mío.
1: ¡Muy bien! Oigan, 2227-360-941, recuerda que tengo un acceso doble para que te lances al concierto de Alex Sintek en Puebla. ¿Qué tienes que hacer? Mándame un mensajito de voz donde, pues en primer lugar, saludes a los chicos. No, pues sí, pues no. no hay que ser maleducados aquí. Y en segundo lugar, me digas cuál es tu rola favorita de Alex Syntek. Con eso, fácil y sencillo, estás participando. Pero hoy solamente mensajitos de voz. Así que mándame tu mensaje de voz, 2227-360-941. Dime, ¿cuál es tu rola favorita de Alex Syntek? Y con eso estás participando y te puedes llevar ese acceso doble. Dice, hola Marían, ¿cómo estás? ¿Puedes poner la de Rymix? La que tú gustes. ¡Arriba las Chivas! Dice, eso, nomás por eso yo voy a convencer al Jules para que te la ponga. Ah, sí, porque a ver, no. Vamos a hacer un paréntesis. Para toda la gente que está escuchando en este momento, vamos a recordarles que los sábados la programación la haces tú. Y lo que tú estás escuchando los sábados es porque tú lo pediste. Así que los sábados ni me eches la culpa, ¿eh? Los sábados la programación la estás haciendo tú. Así que si tienes antojo de una rola, recuerda 2227-360-941. Son las 6:27 en todas partes, Pontexa.
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1: Ya, Marian, ponte la de Solo a Terceros de Panda. Gracias, saluditos, besitos, bye.

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1: Tarde con 47 minutos. Estamos ya a la mitad, más o menos, ya llegando, entrando a la recta final. Ya empezaron las previas del partido de Argentina contra Suiza. Y pues, ¿quién mejor para hablarnos del tema que un niño FIFA y un niño anti-FIFA? O sea, Martín contra... ¿Quién dijimos? Contra Milhouse. Martín contra Milhouse. Vamos a ver de qué cuadro salen más correas. Chicos, ¿ustedes a qué equipo le van entre Suiza y Argentina?
2: Ay, pues Suiza.
1: ¿Sí? Sí. Suiza. Ninguno le va a Argentina.
2: Obvio,
3: ya
2: no.
3: Ya se compró el partido.
4: Ya, estamos que obvio. Todos sabemos eso.
2: Es más, como decía hace rato, yo no sé nada de fútbol, pero luego se nota que hay algo raro ahí.
4: Es muy descarado ya. Sí.
1: A ver, cuéntenos por qué. Dennos contexto. Desarrollen.
2: Pues bueno, yo creo que podemos verlo desde el partido anterior, o más anterior, ¿no? Ya ni me acuerdo de ni cuál fue.
4: ¿Desde el primero, cuando jugaron con Arabia Saudita?
2: Ajá, y o sea, luego había faltas que tenían que marcarlos y no los marcaron, y había repeticiones que no pusieron. Uh-huh. O sea, tenían que haber puesto repeticiones y no lo hicieron, entonces, luego se nota. Por eso digo, yo que no sé mucho de fútbol, me pude dar cuenta de esos puntos.
4: No, sí, es que, o sea, como digo, es ya muy descarado. O sea, ya hay cosas que dices, ¿por qué no lo marcan? Y están marcando cosas que son absurdas, literalmente. O sea, por ejemplo, la que yo ya traigo así es el pisotón que le hizo el jugador de Arabia.
1: Claro,
4: y que no
1: sí,
4: le pintaron roja. Y luego, en el último, contra Egipto. O sea, segundo tiempo creo que fue, ganan la posesión en área de Egipto, uh-huh. Se van hasta arriba, dice que se cayó
1: anotan,
4: uno de Argentina, anotan. Y van a revisión. O sea...
1: Lo
4: tuvieron que haber parado a mitad de cancha, o sea,
1: Bueno, suponiendo, órale, dices, va, está bien porque si era falta, el VAR para eso es, así, pero después fue el mismo escenario, pero ahora al revés, ¿no? Un gol de Argentina que hubo una falta desde atrás, ¿no? Y se vio grabado, se vieron las imágenes. Y resulta ser que ahí pues ni se metió VAR, ni se metió nada. Ajá. Y no, pues ya lo metió Argentina.
4: Fue limpio,
1: pues ya,
4: es válido.
1: Sí, aquí sí se puede, ¿no? Entonces creo que lo decíamos hace rato. Y yo lo insisto por el tema de no es en contra de Messi, ni es en contra del país, ni es... A ver, no es un meme además de todo esto, ¿no? Si gana Argentina, pues merecido se lo tendrá, ¿no?
2: Sí, claro.
1: Porque no hace un jugador a todo el equipo, ¿no?
2: Claro.
1: Entonces, y creo que eso ya nos quedó claro con Portugal... Nos quedó claro con ¿cómo se llama este güerito de playera cuadradita roja con blanco?
4: ¿El de Croacia?
1: Sí, pero con Modric también nos quedó claro con él, ¿no? Uh-huh. Un equipo no lo hace un jugador,
2: claro.
1: ¿No? Pero pareciera que aquí como que se le está dejando el campo planchadito. Y lo decíamos al inicio, no es que sea mal jugador. Nadie pone en duda su grandiosidad, porque sí parece de otro planeta, sí tiene un don,
4: sí, tiene
1: o sea, el tipo, es más, ahí está saliendo en la pantalla ya en este momento, ya lo están abrazando, ya van a salir a los himnos, nadie le pone en tela de juicio lo que ha logrado, ¿no? Es un gran, gran jugador, pero pareciera más bien que en esta justa internacional, pues sí, como que le están poniendo el escenario muy planchadito para que vaya avanzando. Y lo decías muy bien hace rato, desde Arabia y ese pisotón que era tarjeta roja, sí o sí. O sea, y desde ahí, si ahí se hubiera parado, los consecuentes ya no hubieran ocurrido, ¿no? Uh-huh. Entonces, sí hay un tema comercial de por medio, sí hay un tema monetario muy interesante de por medio. Y yo creo que es parte de lo que está haciendo en este momento pues la organización, ¿no? Para poder... pues llevarlo hasta arriba, porque si ya hubieran sacado Argentina, pues se le va mucho negocio también.
4: Sí, pierden millones, genuinamente perderían mucho, pero aparte la cereza del pastel de todo este tema, que volvemos a hacer hincapié, no tenemos nada en contra de, pero la cereza del pastel fue cuando metió, no me acuerdo en qué partido fue, que metió gol a Argentina y el dueño de FIFA... ya lo iba a festejar, pero como que dijo, no, me están viendo las cámaras, debo de controlarme, no puedo quemarme. Sí. O sea, esa ya fue como la cereza del pastel cuando justamente se estaba todo este revuelto.
1: Sí, contra Egipto, justamente. Okay, sí, fue en el penúltimo contra Egipto, cuando como que se emocionó.
4: Ajá, todo que...
1: Sí. Pues mira, ya ahorita van entrando a campo, van a hacer la presentación, el protocolo, los himnos, Y pues a ver cómo pues, está planchadito, ¿no? O sea, yo sí creo que va a ganar un... ¿Qué será? ¿Cuál es su pronóstico?
4: Ajá, pronóstico. A ver, empecemos con la profa.
1: Yo digo un... La profa. Ay, me siento tan grande. Yo digo que un 2-0.
4: 2-0.
2: Uh-huh. ¿Favor?
1: Okay. Argentina. Sí, claro.
4: ¿Tú,
1: claro.
4: Esteban?
2: Híjolas. Yo creo que como un 2-1. 2-1. Obviamente a favor de Argentina. Sí. Sí. O sea, no quiero que gane, pero...
1: Sí, pues es...
2: Pero puede suceder.
4: Yo, por ejemplo, lo he estado diciendo desde que inició la semana y que ya se sabía que iba a pasar Argentina a estos cuartos. Yo vengo diciendo, Argentina, dejando al lado todo el tema, Argentina trae buen juego, la
1: claro,
4: neta. Están
1: claro.
4: Moviendo muy bien el balón, se entienden perfectamente medios y delanteros, obviamente Messi. Y el equipo contra el que va, la neta, no sé, no creo que le vaya a poder marcar un gol. No creo que vaya a marcar gol Suiza.
1: No
4: creo.
1: ¿Y entonces cuánto?
4: Me voy por 2-0.
1: ¿2-0 también?
4: 2-0 también.
1: Sí, yo también creo.
4: Es que siento que van a estar como nerviosos.
2: Ajá. Puede ser.
4: Sí, porque aparte, tan solo lo vimos en el partido contra Colombia para clasificar a este juego. Se fueron 0-0 hasta tiempo extra, entonces sí están como que tentándole ahí un poquito, como que se está temblando. Entonces no los veo muy seguros.
1: Yo sí creo que Argentina va a empezar metiendo gol y de ahí se van a ir atrás. Definitivamente. Pues sí. Como lo hizo Inglaterra.
2: Con Egipto, literal, tenían, ¿qué? 2 goles, ¿no? Egipto. Y ya eran los últimos, ¿qué? 20 minutos. 12, 15, no me acuerdo.
4: 20.
2: Y ahí fue donde metieron los otros goles. Entonces, puede cambiar la...
1: Pero a ver, hay que reconocer algo también. En ese partido de Argentina, pareciera que Messi estuvo durmiendo todo el partido. Y en el momento que despierta, este señor anota. O sea, las partes pocas asertivas que tuvo, las tuvo muy asertivas. Y ahí es donde te das cuenta de la calidad de jugador que es. O sea, tampoco es alguien desechable que pues ya se va a olvidar ya, ¿no? Al contrario, sí, yo creo que las partes... si él empieza concentrado y empieza arriba, agárrense porque ese señor puede hacer de las suyas. Y lo que decíamos hace rato, ¿no? A diferencia, por ejemplo, de un Cristiano Ronaldo, lo que sí trae Messi es un equipo que lo respalda.
2: Sí, claro.
1: Y lo acompaña, ¿no? Una media que viene acarreando y pásenla, ¿no?
2: Sí.
1: Una media que... unos volantes que se lo dan para que defina, ¿no? Entonces, sí creo que es una persona que... nació para hacer esto, ¿no? Nació para jugar fútbol y que yo creo que sí puede dar un gran, gran partido. Y al final de cuentas, callarnos la boca a todos, ¿no?
2: Sí, puede ser.
4: Pero... que siempre lo hace.
1: Sí, la verdad es que sí. La verdad es que sí. Entonces, yo sí creo que es el momento para que se reivindique Argentina y todos digamos, ah, no, pues sí, tienen que ganar.
4: Sí. Es lo más seguro que va a pasar ahorita.
2: Pues esperemos que sí, que nos cambie ese pensamiento, la percepción. Sí. Porque pues al final nos dejamos llevar también por ciertas situaciones de las redes sociales y todo, y pues ahí te vas metiendo, ¿no? Pero ojalá que puedan haber cambiado el juego para de forma limpia y buena, que nos haga cambiar esa percepción. Y digamos, bueno, sí, lo merece. Sí.
1: Mis queridos Esteban y Ángel Santiago, nosotros continuamos a través del 94.1 contigo hasta las 8 de la noche. Son las 5 minutos para las 7, 5 para las 7, dijeran en mi pueblo, 6:55, como le quieras decir. Recuerda que tengo acceso doble para que te lances al concierto de Alex Syntek. Hoy aprovechen porque el Jules anda bien de buenas. Ya está Rymix, nos puso Intocable. Mira, muy a regañadientes, pero nos puso, es más, nos puso Panda tú. O sea, Panda. Panda que aquí los niños kindergartenos que tenemos hoy no conocen, pero bueno, ya. No es cierto. 5 para las 7 en todas partes, Pontexa.
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2: La recta final a través del 94.1 en esta tardecita de sábado 11 de julio. Tarde lluviosa. Oigan, están pidiendo Panteón Rococó, Nampa Básico, que Nampa Básico va a estar aquí ya en unos meses más aquí en Puebla. Están pidiendo hasta Liran Roll, tú. Ay, andamos bien, quién sabe cómo. Dice por aquí, terminación 1826. Todo el que le va a Argentina es el típico americanista. Hoy no lo estoy diciendo yo, espérate. No lo estoy diciendo yo. Lo estaba diciendo, es más, les mando la captura así. No se enojen conmigo. Bueno, si son americanistas, pues da igual, ¿no? Dice, todo el que le va a Argentina es el típico americanista ratero y altanero. Ja, ja, ja. Cuando vean a uno, cuiden sus carteras, cuiden sus celulares y carteras. Ja, ja, ja. No, espérate, ¿cómo crees? No, ¿alguien le va a la América o Argentina? 22-27-360-941. Ya en unos minutos más vamos a conocer quién se lleva este acceso doble y se lanza al concierto de Alex Syntek en Puebla. Recuerda, 22-27-360-941. Mándame tu mensaje de voz. Hoy solo participan los mensajes de voz. Donde me digas cuál es tu rola favorita de Alex Syntek. Y mucho ojo, si estás participando, te voy a marcar por teléfono. Entonces, para que estés pendiente, porque si no contestas, nos vamos con el que siga y el que siga y el que siga y así a ver a qué hora nos dan. Son las 7:04. En todas partes, Pontexa.
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1: Son las 7 de la noche ya con 20 minutos y tenemos mensajito de voz por aquí, a ver qué dice.
2: Marianne, ¿qué pasó? ¿Qué pasó? Americanista number one, pero no le voy a Argentina y reconozco la ayuda de la que se hablaba en los 80s, cuando estaba el Tigre Azcárraga, ahí sí, pero ahora sí ya no, ya hasta nos han perjudicado muchas veces. Pero
1: ¡ay, ajá!
2: Lo de FIFA con Lionel Messi y Argentina, o sea, la verdad. Una canción, por favor, Marianne, si eres tan amable, pongas... Yo fui
1: la hombre, Taylor Swift. ¡Órale! Una voz así pidiendo Taylor Swift. Ahora, pues sí, ¿no? Sí. Digo, pues ya, ¿no? Oigan, continuamos a través del 94.1 platicando con los chicos de que vienen hoy de visita con nosotros. Y justamente nuevamente estamos con Esteban y con Naye. ¿Cómo van? ¿Cómo va esta experiencia para empezar?
3: Very good.
4: Fine.
1: La más habladora, dice.
3: Of course.
1: Oye.
4: Danke schön.
1: Nadie sí le va a la América. O sea, híjolas. Bueno, mira, ya ella y el compadre que mandó su mensaje, pues ya son dos.
3: Arriba mis poderosas águilas de la América.
1: Uy, nomás este cundión, Dios mío. Ven. Yo que tenía fe en las nuevas generaciones. Miren, yo les voy a contar un secreto. A ver, no a los chicos, a la gente que está escuchando. Les apliqué examen la semana pasada. Un examen que estaba re fácil, aparte. Eran nomás 5 ejercicios. Dice. Nomás eran 5 ejercicios. Pero de todas maneras, al final, les regalé un punto, mira, como la buena persona que soy. Les regalé un punto y les puse ahí, recomiéndale una canción a la maestra y si le gusta, el punto es tuyo. Obviamente, les iba a dar el punto a todos los que pusieran ahí, ¿no? Era como una, ya, órale. Y yo me acuerdo que hubo una respuesta de alguien. Yo no quise ver los nombres. Yo empecé a calificar así como para no influenciarme de quiénes eran. Y yo vi ahí que decía Dream On. Y dije, uy, si ustedes supieran la historia que tengo en esta estación con Dream On. Porque tú que me estás escuchando seguramente sabías que estaba yo en la banda de rock y que siempre tocábamos esa canción. Y ahí estábamos con el Dream On, Dream On. Entonces cuando vi que esta persona o había escrito ahí Dream On, yo dije, órale, tengo fe en las nuevas generaciones. Y ya cuando vi el nombre y vi ahí Naye, dije, qué bien. Yo te tenía en un pedestal, pero ahora resulta que le va a la América. No puedes recomendar Dream On e irle a la América. No se puede, o sea.
3: ¿Cómo de que no? No.
1: Seguramente eres Team Frío o algo así.
3: No, Team Calor.
4: No, vos también, por eso.
1: Nada le gusta. Tú, Esteban, ¿a qué equipo le vas?
4: Pues a las Chivas, obvio.
1: ¡Sabe! Oye, aquí tenemos un encontronazo. ¿Y de las ligas europeas?
4: ¡Ay, caramba! A ver, aquí que me soplen.
1: Al Real Madrid. Madrid.
4: Al Real Madrid. Ay, sí, no. Confirmo.
1: El Real Madrid es como el América, pero de Europa.
4: Pero de Europa.
1: O sea, no.
4: Lo más blanco de Europa.
1: ¿Qué les pasa? Yo creo que el equivalente del Chivas en Europa tendría que ser Barcelona, ¿no? Sí, claro. Ser. Tú, bueno, Naye, ¿qué equipo le vas a europeo?
3: Barcelona.
1: Ya, están bien cruzados estos, están así de X. El que le va al América le va al Barcelona.
4: Es que estamos equilibrados para no quedarnos tan mal.
1: No. Ya perdí toda la fe que tenía la humanidad. O sea, ya.
4: Sí, todo equilibrado, porque así como dice Thanos, exactamente.
1: Ay, voy al gimnasio, pero me como 2 rebanadas de pizza.
4: 3, para que amortigüe bien.
1: Para que amacice.
4: Para que no se me baje la presión.
1: Oigan, chicos, si ustedes pudieran darle un consejo a las generaciones que a lo mejor en este momento están buscando qué estudiar, están buscando sí estudiar, ¿no? Están buscando esta opción universitaria donde puedan entrar, donde puedan llegar. Y son que sea algo que a ustedes no les dijeron antes de entrar a la universidad y que como universitarios ya saben eso. Algo que no les dicen de ser universitarios y que ustedes le pudieran decir a alguien que va a entrar a la universidad, ¿qué sería?
4: Pues bueno, creo que algo que he ido aprendiendo, ¿no?, a lo largo de estos ya 3 años que llevamos en la carrera, pues creo que sería principalmente el motivarte a hacer las cosas, ¿no? El atreverte a hacerlas, porque si a lo mejor le tienes miedo... Si a lo mejor no quieres hacer ciertos trabajos, proyectos, creo que debes de aventarte y dar lo mejor. Porque al final la época universitaria nada más la vivimos una vez. Bueno, hay algunos que la viven 2, 3 veces más, ¿no? Pero hay que aprovecharlo en todo momento y buscar la forma de dar tu mejor, ya sea dentro de la escuela, fuera de la escuela. Convivir, intentar convivir también con los profes, porque al final los profes también son una ayuda para ti mismo, ¿no? Para tu motivación, para el día de mañana, ¿no? En el que a lo mejor necesites un favor, un apoyo, una ayuda. También los profes creo que también son una gran mano derecha para nosotros que vamos empezando. Entonces, no dejar atrás los sueños, no desistir tampoco, porque pues sabemos que hay momentos en los que vienen los días malos, así como hace rato comentaba Nay, pues hay momentos, ¿no? En los que dices, ya no quiero continuar, ya no quiero seguir, pero el chiste es seguir avanzando, ¿no? No desistir de ese sueño que tienes y tomar todas las armas que tengas, las herramientas, y alcanzar hasta lo último, ¿no? ¿O tú qué opinas, Nay, al respecto?
5: Sí, definitivamente lo que dijo Esteban por dos. ¡Ah! No, pero si yo tuviera la oportunidad de decirle a alguien aquí enfrente que me está diciendo que va a entrar a la universidad, que quiere estudiar esta carrera, definitivamente yo le diría que cheque el plan de estudios, que no se lance así tal cual y diga, pues nada más porque quiero esto. Amiga, amigo, informa, ve videos, busca bien información acerca de la carrera, revisa el plan de estudios. Revisa, checa más universidades, compara los planes de estudio y con base a eso checa si es lo que tú quieres, visualízate si tú te ves ahí haciendo eso, porque te repito, todo cuesta, pero no es lo mismo que te cueste y esté cansado y no lo disfrutes a que realmente te esté costando, pero te está gustando y lo estás disfrutando. Ay. Asimismo, ya si entraste a la...
1: Se convirtió en algo tranqui.
5: Si ya entraste a la universidad y ya estás ahí y así, déjame decirte que una calificación no te define como persona, pero pues eso no quiere decir que no le eches ganas. Tú échale ganas, pero si sacaste una mala nota, no te pongas triste por una mala nota. Esa calificación no te define.
1: No te porque representa.
5: No te representa. Yo justificando mis 5, ¿no?
6: Si reprobaste, ¿qué es? Técnicas de producción radiofónica, tú tranquilo, no pasa nada.
5: Claro, porque en un trabajo no te van a decir, a ver, preséntame tus 5 o tus 10. No.
6: Bueno, quién sabe, quién
4: sabe. No sabemos, puede ser que sí.
5: Pero pues eso, a lo que voy, es que una calificación no te define, pero pues eso no quiere decir que no le eches ganas. Tú da lo mejor de ti, siempre sé responsable, pero igual disfruta, no te estanques, no te quedes ahí en un cuarto estresado todo el tiempo porque, ay, tengo estos pendientes, ay, tengo que hacer esto. No te digo que no seas responsable, pero sí equilibra todo en una balanza de que sí, tengo que hacer esto, me voy a divertir, pero también tengo que entregar estos pendientes. Te lo digo yo que procrastino mucho, pero pues siempre al final trato de ser responsable y cumplo con lo que tengo que hacer. Y mis calificaciones me representan. A mí sí.
6: ¡Ay!
4: A mí sí me representan.
6: A mí sí me representan. Que está bien contradictoria. De verdad, yo no puedo. Yo no le perdono todavía que le vaya a la América. Oye, si yo le pudiera decir algo a un universitario que no me hubiera dicho y que me hubiera gustado saber, yo definitivamente sí le diría, haz tesis. Haz tesis, comadre. Haz tesis, compadre. Porque no sabes lo que te va a esperar después. Y además también le diría, no te la lleves tan dalai. Digo, no es tu vida de ahí, no pasa nada. Pero tampoco te eches al relajo todo el tiempo. Porque cuando entres a trabajar, o sea, no pasa nada si un día, es más, no vas a hacer un examen. No pasa nada, se soluciona. Ahí ves cómo le haces, pues se soluciona. Te vas a un extraordinario, lo que sea. O repruebas la materia, que es lo peor que puedes pasar, ¿no? Pero si un día no vas a trabajar, híjole, ahí sí viene tu demandota por abandono laboral, ahí sí no puedes estar llegando tarde, etcétera, etcétera. Entonces ese tipo de cositas yo sí se las diría a nuestro joven universitario imaginario. Oigan, recuerden que tengo acceso doble para que te lances al concierto de Alex Syntek en Puebla este 25 de julio. ¿Qué tienes que hacer? Mándame tu mensajito de voz 2227-360-941 donde me digas cuál es tu rola favorita de Alex Syntek. Con eso, fácil y sencillo, estás participando, pero tiene que ser mensajito de voz, hoy todos los mensajes de voz. Y ya en la siguiente intervención vamos a conocer quién se lleva ese acceso doble. Por aquí está llegando un mensaje de voz, vamos a ver qué dice.
7: Hola, mi rola favorita es Sexo, Pudor y Lágrimas, de Alex Syntek.
6: Ah, no, pues...
1: ¿Y por qué no saludaste a los muchachos, comadre? Terminación 7310. Saluda a los muchachos, tú tranquila. Pero no te preocupes, ya estás participando. Son las 7 de la noche, ya con 29 minutos. Te acompañamos un ratito más hasta las 8 de la noche. Y al regresar vemos quién se llevó este acceso doble. 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
1: ¡Qué pecho! Son las 7:44. Eso. Ahora sí, vámonos con el... Una vez en una entrevista dijo que él era el fundador del hip hop en español, que era como el Eminem mexicano. Pero bueno, se me va este acceso doble para que te lances al concierto de Alex Syntek en Puebla. Por ahí los chicos me van a hacer el favor de girar la ruleta bien fuerte que anda por ahí escondida. Y, ajá, vamos a ver a dónde se enlaza la llamada. Y la llamada va a estar a cargo de, pues, de los tres. A ver, ustedes, yo se los voy a aventar, a ver ustedes tres, a ver qué cosa le dicen a la comadre o al compadre. Vamos a darles tres timbrazos. Si no contesta el tercer timbrazo, nos vamos con el que siga. Vamos a ver. ¿Es el primero? Vamos a ver, vamos a ver. Segundo timbrazo, le queda uno más. Y si no, nos vamos con otro número. Tercero y... ¡Ya fue! Vámonos entonces con el siguiente por ahí. Pueden poner otra vez una ruletita. Vamos a ver qué terminación nos da ganadora. Vamos a ver. Espérate. Vamos a ver. ¿Ya se enlazó? No, sí, no. A ver, vamos a ver. A ver. Ustedes, chicos, ¿cuál es su canción favorita de Alex Syntek? Para empezar, ¿conocen a Alex Syntek?
2: Obvio.
3: Obvio.
1: ¿Cuál es su canción favorita de Alex Syntek?
2: La de Sexo, Pudor y Lágrimas, es muy buena. Sí. ¿Tú cuál, Nay? ¿Tú cuál conoces de Alex Syntek? La de la Catsup. Por el... ¿Qué? Por lo divertido.
4: El aburrido.
2: Es puro tomate.
4: Lo que a ti te
2: vale.
3: Me estoy pasando bien raro.
2: Ay, perdón, es que aquí, no, es aquí Santi no.
1: Vamos a ver, ya se enlazó la llamada. Vamos a ver, tres timbrazos igual. Vamos a ver. Timbrazo número uno. Timbrazo número dos. Tatarará.
5: Hola, buenas noches.
1: ¡Ay, en la rayita! ¡Buenas noches! De este lado, Marianne, del otro lado, ¿quién?
5: Hola, soy Isabel.
1: Mi querida Isabel preciosa, te presento a Esteban, a Ángel y a Naye.
2: Hola, hola.
6: Sin pena.
2: Aquí todos somos nuevos.
5: No, es que estoy muy sorprendida.
2: No te sorprendas, aquí estás, tienes la oportunidad de algo
3: impresionante. De charlar un poquito con nosotros, de contarnos, ¿cómo te va el día de hoy?
5: No, pues me iba bien, pero ahorita creo que me va mucho mejor por escucharlos.
6: ¡Excelente! A veces la suerte llega cuando menos lo esperas.
3: Exacto.
2: Y pues cuéntanos, tú sí conoces a Alex Syntek, ¿verdad?
5: No, obvio que sí.
6: ¿Cuál es tu canción favorita? A ver, cuéntanos.
5: Bueno, me gusta mucho la de Intocable.
3: Uy, sí. Esa está siendo muy tocada el día de hoy.
2: Sí, muchos lo han comentado y de hecho lo pusimos hace un rato, ¿eh? Así que espero que la hayas escuchado.
3: Porque la pusimos para todos ustedes, obvio.
5: Ah,
1: Oye, hermosa, los chicos están aquí muy emocionados y muy nerviosos porque tienen una notición que darte. Para esa notición necesito que te sientes, que estés en un espacio tranquilo, que no te me pongas nerviosa. Si tienes algún malestar por ahí, no sé, ten un té de tila para que te me calmes. Porque tienen una noticia para ti. ¿Estás lista? ¿Sí? ¿Ahí nos escuchas? Te sí, estamos perdiendo. Sí. Ahí está. Tienen una noticia para ella, así que pon mucha atención y vamos a ver.
3: ¿Qué tal? ¿Se lo decimos a los tres al mismo tiempo?
2: Los tres al mismo tiempo. Una,
6: dos tres.
2: ¡Felicidades!
3: Eres la ganadora del pase doble para el concierto de Alex Syntek. ¿Qué te parece esta noticia?
2: ¿Lista, preparada? Pues,
5: no, gracias.
2: No, sí, preparada. Está... que se le fue el...
7: Está, no, no sé está en shock, está en shock.
5: Muchísimas gracias.
1: Hermosa, muchas gracias. Ahorita te pedimos tus datos, ¿vale?
5: Gracias y mucho gusto en conocerlo.
2: Igualmente.
1: Eso. Listo, chicos, pues muchísimas, muchísimas gracias por haber aceptado la invitación, por haber venido, por haber vivido la experiencia. No sé si tengan saluditos, gente que los esté escuchando. A ver, vamos a ver, empezamos
6: yo
1: con las amigas
6: primero.
1: Primero
6: para toda mi familia, para mis vecinas. Bueno, cuando ya venía en camino el del Uber, ¿no? Es que así, les digo que soy bien platicona, yo platico con todos. Y el del Uber me decía que sí tenía programa, y yo le dije de que no, pues le comenté lo del podcast y esto, y me dijo de que, ay, no, pues un saludito, ¿no?, por ahí, y pues le puse la frecuencia, entonces un saludito al del Uber, y pues a mis papás, a mi familia, que siempre creen en mí, y pues ya, amigos, muchas gracias por escuchar la frecuencia más naranja.
1: ¡Ey! Del otro lado, mi querido Ángel.
7: Yo le quiero mandar un fuerte saludo a toda mi familia que justamente nos ha estado siguiendo desde el inicio de la programación.
1: ¡Eso!
7: Desde ayer yo les dije, familia, este niño se les va mañana, no cuenten conmigo. Espero que estén oyéndolo ahorita. ¿Qué tal que estén manejando o estén en la casa? No sé qué estén haciendo. Pero les mando un fuerte abrazo. Mamá, te quiero mucho, te mando un besote. ¡Se logró! ¡Aquí estoy! Y aquí vamos a seguir, ma.
1: ¡Eso! ¡Decretado! Esteban.
2: Híjoles, yo tengo una lista muy larga, tenemos
1: tú,
2: tiempo.
1: Que hay tiempo, hay tiempo.
2: No, pues quiero agradecer obviamente primero a mi familia, ¿no? Ahí está escuchándonos aquí, que nos siguen apoyando y me siguen apoyando hasta la fecha. Y también a unos grandes amigos que son también, tal vez no son de sangre, pero son de familia, ¿no? Somos una gran familia. A Carlos, a Mayra, a mi sobrinito Mateo, por supuesto. Y también a Dulce y a Eduardo, y al igual que Katy, son mis mejores amigos. Y que más que amigos, son una familia. Y que siempre me acompañan en las buenas y en las malas, como debe de ser.
1: Ay, oigan, les mandamos también un saludo muy especial para mi valecita que no vino. Irán. Ricardo y Lore, que también son parte del equipo y que pues este es su espacio cuando gusten. Chicos, de verdad, muchas gracias, muchas felicidades, lo hacen muy bien. Espero que este sea el inicio apenas de una carrera muy exitosa, de que un año ya los andaré viendo con su peluchito de felicidades graduado. Sí, sus flores ahí.
7: Con el sombrero.
1: Ajá, y el Martin aquí con su 10 honorífico.
2: Sí, voy a hacerme mi propio muñeco de Martin.
1: Sí, le voy a regalar un Martin. Así voy a llegarle, a veces te lo dije. Pero muchas, muchas felicidades. Algo que quieran, o con lo que quieran cerrar.
6: Bueno, yo también quería agradecer a la profa María, porque pues también nos invitó y también durante el semestre pues nos estuvo como que apoyando, nos enseñó cosas importantes acerca de este gran medio de comunicación que es pues radio. Muchas gracias, profa, por sus enseñanzas, por sus consejos y pues permitirnos y darnos el espacio de transmitir nuestras ideas, pensamientos y todo lo que nosotros pensamos.
7: Nuestras
6: muchas gracias, también. Profa.
1: Ay, no, gracias a ustedes.
2: Sí, pues bueno, también gracias, profa, gracias por la oportunidad y pues cada momento, cada enseñanza que nos dio nos ayudó para avanzar y obviamente a todos los profesores también a la Universidad Angelópolis que nos ha ayudado a impulsar nuestros sueños y pues ahí seguimos avanzando un añito más que nos queda, pero aquí no se detiene ni en el próximo año, sino que más adelante y pues ojalá que
1: eso.
2: Aquellos que están estudiando, que tienen la meta de estudiar, que no pierdan ese sueño, sino que sigan la meta, nunca es tarde para alcanzar los sueños.
7: Así es, y pues también le quiero agradecer mucho, profa, me gustó mucho esta experiencia, la verdad, a lo mejor me veo un poquito nervioso, pero me encanta esto, es muy bonito estar aquí, de verdad, muchísimas gracias de nuevo, y también con lo de las clases, rifadota, me gusta mucho todos los temas
1: sí,
7: que
1: sí,
7: nos
1: sé.
7: Dio.
1: Sí, sé, yo pasé con 10 matemáticas.
7: se ve, o sea, de verdad, muy buenas clases, los temas... Ya los traía un poquito como empolvados por ahí, pero me ayudó muchísimo este nuevo semestre, esta nueva materia. Y pues, profe, ¿qué le parece si hacemos algo como de mi podcast? Que ya ve que al final cierro con algo que nos habíamos quedado del programa. Les quiero hacer esa pregunta a los tres.
1: ¡Ándale!
7: ¿Con quién empezaré?
1: Y yo.
7: ¿Con quién empezaré?
2: No estudié.
1: Y yo no estaba preparada.
7: Ni modo, tenía que hacerlo. ¿Con quién empezaré? A ver. Primero las damas.
6: Ay, no, con Naye. Naye primero, dice.
7: Naye. ¿Con qué te quedas el día de hoy?
6: Ay, ¿con qué me quedo? Con las pláticas, con las risas, por la anécdota, una nueva experiencia. Gracias a nuestro amigo de los controles que nos enseñó, pues, cosas de la programación, nos enseñó, pues, lo de las canciones, todo lo de las intervenciones, todo eso estuvo bien padre, la neta. Como que yo ya tenía como que cierto conocimiento, pero verlo ahí, ya ahí, y no sé, es una persona increíble, también deberían conocerla. O sea, deberían conocer a Jules. A Jules de los controles, a la profe Mariam, no, equipazo.
7: Nuestros respetos, porque sí. Lo mencionaba ahorita en un corte, manejar una consola sí es un poquito difícil, y esa consola que tiene ahí, fuf. Mi respeto, literal, mi respeto, es todo un profesional.
6: Uy, si supieras lo que ha pasado, ¿no?
7: Uf. Pero tú, amigo Esteban, ¿con qué te quedas el día de hoy?
2: Híjoles, pues por muchas cosas, obviamente la experiencia. Creo que son momentos que marcan obviamente tu vida, tu estancia, y que obviamente lo vas a recordar más adelante, ¿no? Entonces creo que todo el momento. Y pues también algo que quiero comentar, ¿no? Al respecto del cine, jamás, a mí me apasiona el cine, entonces nunca dejen el cine, es un arte maravilloso. Y pues también les recuerdo, ¿no? Si pueden ahí seguirme en redes sociales, en Claqueta Rota, ahí estamos para que sepan mucho del mundo de cine.
1: Sus redes, chicos.
6: Yo me encuentran sino como Nayeli PZ0, todo en perfecto, minúsculas. Bien. Nayeli PZ0, ahí estoy.
7: Y yo me encuentro en Instagram, un poquito complicado, pero es itsunlimited_2, ahí me pueden encontrar. Y también, por si les agrada algo o quieren saber fotografía, que a lo mejor estés oyéndonos a alguien que le guste la foto y esté empezando, puedes seguirme en mi página de fotografías, que es WR, todo en minúscula, estudio_.
6: Okay.
7: Ahí me pueden encontrar. Si requieren, pues ya sea cualquier cosa de clases o algo, pues pueden contactar.
6: Ok, y Claqueta Roja, ¿y?
2: Sí, es bueno, de mi canal de cine es Claqueta Rota.
6: Ah, Rota, yo quiero decir Roja, me lleva el tren.
2: Claqueta Rota, y mi perfil personal, Teban_Malarca. Sale perfecto. Igual.
1: Pues chicos, de verdad, muchísimas gracias, y yo me quedo justamente pues con el colágeno que dejaron energéticamente en esta cabina, ¿no? A veces creo que nos hace falta empaparnos también de, porque como treintañeros o cuarentañeros o cincuentañeros, pues no sé, es fácil, ¿no? Llegar y criticar, juzgar, emitir nuestra opinión acerca de las nuevas generaciones. Pero escucharlos a ustedes, ver el chip que traen, sus pensamientos, sus costumbres, sus ideas, pues también creo que nos aporta muchísimo para poder entender y ser empáticos en muchas cosas, ¿no? Gracias, de verdad, chicos, muchas, muchas gracias. Gracias por este semestre. Ya lo estaremos platicando la siguiente semana cuando entreguemos calificaciones finales, pero bueno.
2: ¡Híjola!
1: ¡Bolas! Muchas gracias, chicos. Ellos gracias, son mis queridos Esteban, Ángel también, Santiago, Naye también, la que está aquí
6: one
1: presente.
6: Soy yo.
1: De la Universidad Angelópolis, presente, por supuesto, a través de la Frecuencia Naranja. Gracias a ti que estás escuchando, por tu compañía, por tus mensajitos y por acompañarnos en esta tarde-noche de sábado. Yo soy Marianto y yo tenemos una cita el lunes en punto del mediodía. A las 12 ya estamos aquí presentes con el recuento de lo que se hizo viral durante el fin de semana. En esta justa futbolística Argentina-Suiza, ganando Argentina 1-0. Ya estamos en el medio tiempo, entonces vamos a ver en redes sociales cómo se va desarrollando y quienes llegan a las apreciadas semifinales. Gracias a mi querido Jules de los controles de Huacán para el mundo y sus 300 espartanos. Yo soy Marian, que tengas una excelente tarde. Nos quedamos en redes sociales @exafmpuebla y @marianalaire. Cuídate mucho, que tengas un excelente fin. En todas partes, ponte exa. Bye.
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0: Bueno, amigos, ¿cómo están? Bienvenidos a esto que se llama Amigos Sin Derechos. Estamos en la radio desde Tijuana hasta Mérida, media Tijuana. En la gran cadena EXA, la gran cadena La Mejor, FM Globo, y en el YouTube y en las redes sociales de MBS Noticias, además de las redes sociales del resto de las estaciones, casi 100 que nos están escuchando en este momento en todo el país. Argentina se va a la larga, mi querido Fergay.
1: ¿Cómo estás, Jesse? Buenas noches a toda la gente que nos está escuchando. Sí, ya se va a la larga, 1-1 hasta el momento, en minuto 90, ya se van a la extensión. Argentina con un jugador de más, pero decíamos ahorita que no se ha notado, ¿eh? Los hizo muy bien ahí, conteniendo ahí a la ofensiva de los albicelestes, y Messi sin poder hacer absolutamente nada hasta el momento, y nosotros los mantendremos informados.
0: Echaron el camión atrás los suizos, sí, y sí, no pasa nada. Van a la larga, se juegan 30 minutos más y ya les estaremos informando minuto a minuto de lo que esté pasando en este partido. Mi querido Fer, tenemos un gran programa, ¿eh?
1: La verdad es que sí, la vamos a pasar muy bien. Tenemos invitadazos, va a estar con nosotros Paco Padilla, es especializado en interpretar temperamento, carácter y personalidad a través de las facciones y líneas de expresión faciales. Ya veremos si nos lee nuestra carita, o también le decimos a ver si la puede leer de algún futbolista que sea estrella hasta el momento.
0: Difícil la de la señora,
1: sí,
0: la de Rosa
1: Concha, pues se pone con tanto mucho maquillaje,
0: mucho botox, sí. Y los brasileños,
1: sí,
0: de los de Pepillo Origel, entonces se mete muchas cosas.
1: Los labios que se inyectó,
0: me informan. El colágeno de los labios, todo eso influye. Yo creo, vamos a preguntarle a Paco Padilla a ver qué tanto influye, y Axel Muñiz, que es un tipazo.
1: Es un tipazo. Además de una dinastía de cantantes espectaculares, va a estar con nosotros en un ratito cantándonos completamente en vivo aquí en Amigos Sin Derechos. Y en la mañana, pues decirle a la gente que nos está escuchando, Inglaterra ya se coló a las semifinales, ya está esperando recibir ya sea a Argentina o a los suizos. Hasta el momento 1-1, repito.
0: Sí, mira la que traigo hoy.
1: Mira, traes la del City.
0: La del Manchester City. Me la puse y dije, chin, pues es para Haaland y es para...
1: Claro, porque ahí juega Haaland y ahí juegan varios
0: pero bueno, de la selección inglesa. Finalmente Inglaterra ya cantaron Oasis, ya cantaron la de Oasis. Sí. Que metió otro par de goles, ¿no?
1: Sí, ya lleva 4 goles en 2 partidos. Jude Bellingham, que hasta el momento, ya 6 en la Copa en total, hasta el momento, o por lo menos en las últimas 2 fases, ha sido la figura del torneo.
0: Sí, señor. Y la verdad es que esperemos a ver qué pasa con el siguiente finalista. Están en el volado ahorita.
1: Sí.
0: A ver qué es lo que sucede, quién saca, quién no, qué cancha. Pues es la buena. Y vamos con Mon Gómez, si te pareces.
1: Venga.
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4: Amigos sin derechos, pese al apoyo de los mexicanos hacia Haaland y a Noruega en general, no se da el resultado. Inglaterra avanza a la semifinal. Y así reaccionaron los aficionados mexicanos justamente a este triunfo de Inglaterra, que venía apoyando a Noruega y le atinaron.
5: Sí, la verdad sí, digo, sabíamos que iba a ser un partido igualado, pero teníamos fe en Inglaterra.
4: Y cuéntenme, ¿qué los hace apoyar a Inglaterra y cómo vivieron este partido, donde la mayoría de los mexicanos iba con Noruega?
6: Ya, lo que pasa es que su mamá está casada con un inglés. Entonces, pues ya, familia, pues entonces ya nos le fuimos a apoyar.
7: Se da, pero bueno, apoyamos a Noruega, que dieron un gran partido hasta el final. Y bueno, todos apoyamos también a Erling Haaland.
4: Justo eso, muchos decían que Haaland, y no se dio.
7: No se dio, lamentablemente, pero bueno, le dio a su selección esa felicidad de pasar ante Brasil, y pues con la cabeza en alto se van.
4: Muy bien.
7: Me hubiera gustado que fuera a México, pero no se dio.
8: Yo soy inglesa, soy mexicana, pero mi amor a la música inglesa me permite ser fan de Inglaterra desde hace 40 años.
4: A ver, ¿le atinaré a los Beatles?
8: Empecé por los Beatles, pero no, en realidad empecé por David Bowie.
4: Okay.
8: Y David Bowie me llevó a los Beatles, o a George Harrison primero, después a los Beatles, pero a partir de ahí Kula Shaker, o sea, una serie de cosas que, bueno, lo que sale de allá musicalmente es impresionante, como su fútbol.
4: Oye, ¿y cómo viviste este partido donde, la verdad, siendo bastante sinceros, aquí en México se estaba apoyando mucho a Noruega, a Haaland, festejaron incluso el gol de Noruega? ¿Cómo te sentías aquí en medio de tanto apoyo al equipo contrario?
8: La verdad, en algún momento sí dije, creo que no voy a poder disfrutar tanto los goles, pero honestamente fue un ambiente muy tranquilo. La gente incluso al final dijo, ¡ah, Inglaterra, felicidades!
4: Pero ya nos está cayendo la lluvia, Zatlán, lo que está triste.
2: triste el día de hoy.
3: Pues sí, creo que nos pasó lo mismo que hace 8 días. A lo mejor nosotros somos los que les damos la mala suerte, ¿no?
2: Oye, ¿qué te hizo apoyar el día de hoy a Noruega? Muchos por ahí decían que Haaland, pero tú en especial, ¿por qué?
3: No, yo creo que es un equipo que tiene mucho carisma. Creo que vino a demostrar otro tipo de fútbol y como que se ganó el público de se ganó el gusto de todo el público, ¿no?
2: Inglaterra, el tercer semifinalista de esta fiesta del fútbol. 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
0: Bueno, pues ahí está mucha gente que estaba apoyando a Noruega y que se quedó con las ganas, ¿no?
1: Entre ellos, no, yo era mi gallo, la verdad.
0: Mira la chamarra.
1: Sí, es que tú eres inglés, vienes completamente...
0: Vengo, prácticamente nací por
1: londinense
0: ahí.
1: Londinense vienes,
0: sí, señor,
1: muy...
0: Sí, señor, nací por ahí.
1: Exacto. Oye, y hubo una jugada polémica en la mañana en el partido de Inglaterra en contra de los noruegos, en donde la pelota sale de un despeje y pega en estas, pues digamos que son como unas... ahí lo estamos viendo, las imágenes atrás de nosotros, se las describimos a la gente en radio... Hay una cámara, que es la que también existe en el Estadio Ciudad de México, que es la cámara Spider, ¿no? Que está ahí en el terreno de juego y es la que está cerca de las jugadas y se va moviendo a lo largo de todo el terreno de juego en el partido. Y la pelota golpea uno de los cables y cae, y eso le da ventaja al jugador inglés, porque si no, me parece que la pelota se hubiera seguido. Ahí estamos viendo cómo el portero de Noruega le reclama al árbitro, y después de que la pelota cae, viene una especie de contragolpe de los ingleses, y ahí cae el gol inglés, y hay una polémica porque no hicieron absolutamente nada después de esto que sucedió, y estamos viendo justo la regla.
0: La regla que dice, el balón toca a un agente externo, persona, animal, objeto o estructura, no dice cable. Sí. Se reanudará el juego con un balón a tierra en el mismo sitio en el que el balón entró en contacto con el agente externo, a menos que este lugar se encuentre dentro del área penal, en cuyo caso se dejará caer para el guardameta. No dice cable.
1: No dice cable. ¿Te acuerdas? Sí, objeto. ¿Te acuerdas cuando había una bocina en el Estadio Azteca gigante?
0: ¿No? Que le en el Jalisco pegaba... luego pusieron una pantalla de LED.
1: Exacto, y ahí le pegaba Adrián Chávez, arquero de la América, y siempre la llegaba.
0: La FIFA, mira.
1: Justo ahí el tuit de la FIFA o el X, en este caso dice, antes del gol de Inglaterra en el minuto 45+2 contra Noruega, el sensor en el Connected Ball no mostró ningún pico en el latido del balón, que es este sensor que tiene y que ya hemos hablado de él, cuando estaba en el aire, y por lo tanto no hay evidencia de que el balón tocara el cable aéreo y cambiar el movimiento de esta
0: que vean la pinche
1: del
0: pop,
1: balón,
0: que no sean así, o sea como el imagen, sensor, okay.
1: Hay video, oye.
0: Son las reglas de Infantino entrando en escena, ¿no?
1: Sí, totalmente.
0: Pero bueno, finalmente así es el fútbol está decidido, ya se decidió, Inglaterra está en la siguiente ronda, ¿no?
1: Así es. Tenemos invitadas hoy, querido Jesse, está con nosotros ni más ni menos que un abogado, es criminólogo y también analista de rostros. Le damos un fuerte aplauso para recibir aquí en el Foro de Amigos Sin Derechos a Paco Padilla.
0: Mi querido Paco, bienvenido, toma tu micro.
10: Muchísimas gracias.
0: ¿Lo prefieres con basecitas? ¿Son con basecitas?
10: Ah, sí, está perfecto. Sí, sí, muchas gracias.
0: No, hombre, al contrario, bienvenido a este programa. Yo te preguntaría,
10: sí,
0: usando el rostro de Messi, me imagino que te lo sabes de memoria.
10: Sí, lo tengo bien estudiado, muy bien estudiado.
0: Fíjense, vamos a lanzar un reto importantísimo.
10: A ver.
0: ¿No? Sí. Estamos en el minuto 94, es decir, en el primer tiempo extra.
1: Sí.
0: El partido va 1-1. Por el rostro de Messi, tiene la facultad de ganar. ¡Ay!
10: Una de sus cualidades principales es como la poker face, ¿no? El hecho de que, aunque esté contra todo, en contra de él, su cara siempre va a manifestar el mismo tipo de rostro, su rostro no cambia.
1: Sí.
10: Su microexpresión es constante y permanente. Y yo creo que en eso la referencia yo creo que es muy buena, ¿no? O sea, no sabemos qué está pasando en su cabeza, no sabemos si está preocupado, si está tenso, si ve probabilidad o no ve probabilidad. El otro punto importante de su rostro es su visión a profundidad. Tiene los ojos metidos y eso permite que pueda ver un poquito más de lo que puede pasar a profundidad. Yo creo que es lo que le permite de repente generar la jugada donde nadie la puede ver, ¿no? Y el otro punto importantísimo que vemos en él es que él, justo cuando está contracorriente, es cuando mejor funciona.
0: Sí.
10: Es un tema conductual, no nada más es el rostro, ¿no? Sino en tema de conducta, personalidad. vemos que su temperamento es ese. Entonces, yo creo que sí le veo posibilidades, la verdad.
0: Ok, entonces, pues hay un aliciente para toda la gente que le va a Argentina, ¿no?
1: Así es, sí, hasta el momento sigue el partido 1-1. ¿Qué futbolista consideras que tiene un rostro muy expresivo? Vayámonos a jugadores de la selección mexicana. ¿Cuál consideras que podría ser una cara que dice muchas cosas?
10: Fíjate que hay una cara que es dual, que Memo Ochoa. Memo Ochoa, a pesar de que puede tener frialdad, también tiene emotividad. Entonces, esa dualidad que no es común, uh-huh, y menos en un futbolista, ¿no? El futbolista, por lo regular, tiene un mentón, tiene fortaleza física, o tiene el aspecto de la mirada profunda, o la mirada alertada, y él tiene como esa dualidad. Su mirada puede ser alertada y al mismo tiempo te transmite paz, y eso es una templanza, ¿no? Finalmente lo que manifiesta, y lo vemos muy claro. Un rostro que me llama mucho la atención de los recientes, ¿no? El Morita es impresionante, porque es un rostro de, estamos hablando de un niño, ¿no? Sí, todavía, de un joven, claro. Y finalmente tiene la madurez.
11: ¿Un rostro que quizás no haya madurado?
10: Un rostro que ya tiene, pero ya perfila rasgos de madurez, Jessy. El rasgo de madurez principal que tiene es una línea de expresión en la frente, que es la línea que yo le digo como del empresario, la persona que piensa a largo plazo, y él tiene muy clara esa línea que ya se le empieza a perfilar, y tiene también una mini espada de imposición. Es alguien, las personas que tienen la capacidad de cumplir con liderazgo muchos objetivos, lo tienen, y aparte es una persona equilibrada. Su equilibrio lo vemos en el rostro, todo su rostro y su corporalidad tiene un equilibrio, lo cual también es muy difícil. Por lo regular, un deportista de alto rendimiento, su cuerpo tiene mucho, muchas facultades, y el rostro a veces se reduce o se expande, y en el de él es todo perfecto, o sea, como quien hay un equilibrio perfecto, y yo creo que es lo que le va a perfilar para muchos años de muchas cosas buenas, ¿no?
0: Oye, hablando de la selección de Francia, que es una candidata natural a la Copa del Mundo, el rostro de Kylian Mbappé, de Dembélé, si los tengas como...
10: De Mbappé lo tengo muy claro, porque incluso hice como una...
0: Ahí está, mira.
10: Sí, de Mbappé lo tengo clarísimo, porque hice incluso un como comparativo en su momento con Ronaldo, Messi y Mbappé, ¿no? Y finalmente la forma de categorizar, que sea más fácil para todos, también yo le meto un poco de el tema de perfilar lo que puede ser un como prototipo, ¿no? De personalidad que pueda tener, y a él lo puedo ver como un mago, ¿no? Él es una persona que tiene las características del mago. Okay. El mago es la persona que en la cancha de repente puede hacer algo maravilloso que no te esperas, y de repente ya tienes el gol, o de repente ya gana el partido, o de repente ya gana copas, o sea, sí, tiene esa capacidad, porque tiene la parte media del rostro, toda su emotividad la tiene muy cargada. Yo digo, incluso lo digo de broma, ¿no? ¿Qué carota tiene, no? Esa carota que tiene es la parte emotiva, la tiene súper cargada, y todo lo que puede perfilar un rostro con eso es pura emotividad, y esa emotividad le permite tener una inteligencia emocional que la puede transmitir en el juego y con los jugadores también de su equipo, ¿no?
1: Oye, de otro rostro, Paco, del que se ha hablado mucho últimamente, que nos lastimó mucho, bueno, te voy a preguntar de dos. Uno de ellos, el de Jude Bellingham, que ya lleva 4 goles, total 6 en total, en el torneo, pero en los últimos 2 partidos se ha vuelto figura del campeonato, y a todas las mujeres, incluyendo a mi esposa, la trae pero babeando ya la banqueta. ¿Ya qué les pasa? Oigan,
10: fíjate que es un rostro que a mí incluso me llamó la atención, el aspecto de no le ves mucha información, porque es un rostro muy cuadrado. Si lo vemos en el aspecto de lo que yo estudio, su frente es cuadrada, le cuesta mucho trabajo. Yo creo que la capacidad de expansión, se maneja muy bien sobre lo que puede hacer, lo que sabe hacer y su capacidad. Pero el punto importante de su rostro es que tiene también esa mirada con profundidad.
1: Ya. Oye, vamos a un corte, Jessy.
0: Sí, vamos a un corte comercial en la radio y nos quedamos en redes. Hola. Y luego regresamos, Paco.
10: Con mucho gusto.
0: Ya está, vamos a un corte comercial, regresamos.
10: Gracias.
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1: Aquí estamos en radio, estamos de nuevo en Amigos Sin Derechos y bueno, está Rosa Concha, que le decíamos,
2: gracias,
1: que
2: acabo de
1: me decías
2: entrar,
1: que tiene un sí, un rostro muy
3: tiene el instinto
1: para
3: desarrollado,
1: verdad,
3: para verbalizar y
1: convencer a la gente.
3: Todo lo que entra por la boca, la parte instintiva, ¿no?
2: Me conoces bien, Paco, fíjate, sin conoceros, has dado con el instinto más desenrollado que tengo y me dicen pues la reina de la boca, ¿eh?
1: Ah, qué y estaba leyendo a Fer
3: esta flor de piel.
4: Ah, me estaba leyendo a mí,
3: claro, la capacidad de análisis.
4: Mira nada más, ahí pusieron una foto de mí atrás.
1: Ahí también el Botox funcionó durísimo.
4: Es que ahí sí, no, el Photoshop, ahí le metieron.
3: Cambia,
4: bastante,
3: ¿no? Luego en vivo y a todo color se ven esas líneas de expresión que luego esas se pierden luego en las imágenes, en las fotos. Tienes el análisis, que son las dos líneas de expresión que están en el entrecejo, y esa es como la línea de expresión del doctor, por eso es el análisis, ¿no? Si vas con un doctor y no las tiene, aguas. Es alguien que no analiza, es alguien que da decisiones de otra manera, ¿no? Vemos que tienes muchas rayas también,
4: ya
3: que
4: sé,
3: se te marcan. Tienes
4: pena,
3: la capacidad de hacer muchas cosas al mismo tiempo.
4: Uy.
3: Eso es importante, eso es bueno. Y tu principal aspecto es en la parte alta. Y tu frente tiende a ser redondeada.
4: Frentoja.
3: Tienes un aspecto de negociación. Puedes funcionar como negociador,
4: como
3: pacificador en algún tipo de problema o algo. Tienes esa capacidad. Y tu ojo tiende a ver minucia y metalle. Son ojos pequeños que tienden a ver como el detallito, el negrito en el arroz. Y con ese análisis yo creo que tienes una información muy buena, ¿no?
2: Que tanto me gusta.
1: Sí, ¿usted se atrevería a leer una carta?
2: Bueno, pues yo sí, por ejemplo, la de usted, Jessy Cervantes.
1: No, la de alguien más.
2: Ah, bueno, ok, entonces la de la hinchada, que venga, por favor,
4: a
2: mire.
4: Ver, a ver,
2: ven,
4: okay,
2: por favor. Que... Es un chico muy hermoso que le decimos el hinchada, porque
3: okay,
2: él tiene, pues ahora es que el gusto por muchos juegos de fútbol, por muchos equipos de fútbol. Mira. Mire, profesor Francisco, aquí podemos ver en él lo que predomina viene siendo el cachete. Bueno, pues la papada ya es mamada, ¿verdad? Lo que tenemos más.
1: ¡Señora!
2: No, la mamá de la papada, o sea.
3: Ah,
2: aquí
3: okay,
2: tenemos
3: señora,
2: también lo que viene siendo el pelo de tizón, que eso me habla de una persona de tez humilde, pero que de todas formas nosotros lo aceptamos y lo queremos mucho. Sus ojitos muy chiquitos me evocan inmediatamente a dos luceros, dos estrellitas muy lindas que le están brillando. Tú tienes un brillo interior. Síguelo, confía en él. ¡Venga!
3: ¡Qué bonito! Muy bien, muy bien. Gran capacidad.
1: Qué bonito,
3: sí, sí,
1: ¿no?
3: Sí. No,
4: de
3: qué
4: tus alumnas más avanzadas.
3: No, seguro,
4: decías,
3: y rápido. Rápido,
2: rapidito,
3: aprendió rápido.
2: Sí.
3: Se le fue una.
1: Pues muy la verdad es que lo haces muy bien, ¿eh?
2: ¿Verdad?
1: Qué bueno que lo diste mi rostro, si no.
4: Sí. Oye, Paco, ¿dónde te podemos encontrar? Pues si hay alguien que nos está escuchando y quiere que pues le analicen, digamos, el rostro tal cual.
3: Claro que sí, con mucho gusto. En Instagram estoy como Paco Padilla Oficial o en Facebook como Paco Padilla. Y bueno, pues tenemos cursos, coaching y todo lo que son lecturas de rostro para toda la familia, ¿no? Yo les digo familia, suegros, parejas. El tema es para cuestiones personales y también de seguridad, aspectos laborales y todo. La verdad es que esta ciencia es una ciencia, se llama morfopsicología, da para todo absolutamente.
1: Paco, muchas gracias.
3: Gracias a ti, Jessy.
1: Gracias por estar
3: acá. Te agradezco
1: acá
3: mucho.
1: Si les parece, vamos con esta cápsula de Caliente.mx.
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6: Amigos sin derechos, ¿qué opinan los mexicanos acerca del triunfo de Inglaterra? Acompáñenme.
7: Pues jugó bien. Yo le iba a Noruega, pero jugó muy bien Inglaterra y sí se merecía haber ganado. Ganó bien.
6: ¿Y esa parte lenta de Haaland en el juego, qué opina?
7: Es que él, por su estatura y por su corpulencia, es lento, pero tiene carreras muy grandes. Pero le faltó que le soltieran más balones.
6: Los dos goles de Bellingham le gustaron, ¿qué opinó?
7: Sí, fueron muy buenos goles, juega muy bien, aunque uno fue error del portero porque sí la soltó y la dejó ahí, pero estuvo bien el gol. Estuvo atento a la jugada para poder rematar en el momento oportuno.
8: No me gustó nada, esperaba que ganara Haaland. Estoy triste.
6: Pero no jalan de nada porque no corrió.
8: Pero es que le robaron un gol, era penal. El gol que metió él, valía el gol.
9: Fue un poco decepcionante. Veníamos nosotros ya esperando que Noruega sacara lo que tenía que sacar. Pero finalmente fue un partido bastante bueno. Me divertí muchísimo. Y bueno, ahora sí que ganó el mejor. Entonces, pues, a esperar a lo que sigue.
6: Espera lo que sigue, pero me gustaría saber, de estos dos goles de Bellingham y la aparición ya nula en el segundo tiempo de Haaland, ¿qué opinas?
9: Bueno, pues se jugó muy bien, creo que ambos equipos estaban dando en su momento, tocó. Y así es el fútbol, ¿no? A veces no cae, no cae. La verdad es que entraron bien. Haaland se vio un poquito ausente, a diferencia del partido anterior. Y yo creo que por eso lo sacaron. Yo creo que ya no estaba dando lo que tendría que haber dado y fue decepcionante.
6: ¿Crees que se estaba lamentando en la banca?
9: Sí, claro, se veía súper triste. O sea, hasta se fue en la banca de atrás como para que no le sacaran video. Entonces, fue triste. Esperaba yo más de Haaland y aquí sí ganó el mejor equipo.
6: Exactamente. Pues así termina este partido. Gana Inglaterra y nosotros continuamos con más. Soy Karen Casillas y volvemos a esta cabina de Amigos Sin Derechos.
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1: Pues vamos a esta cápsula, si te parece, mi querido Fer, de David Fighters.
4: Venga.
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11: Hola Jesse, ¿cómo estás? Saludos para todos en Amigos Sin Derechos. Desde Miami, aquí estamos en la cobertura del Inglaterra contra Noruega en estos cuartos de final. Pero todo hace indicar que en esta recta final del Campeonato Mundial, pues hay dos cuestiones que son definitivas. Si quieres ganar el Mundial, primero vencer a Messi, a Argentina, sobre todo a Messi, que ha tenido un nivel extraordinario. Y la otra, vencer al mejor equipo, al más completo, que es la selección de Francia, que ha tenido un paso impecable y que lo demostró el jueves al comenzar esta ronda de cuartos de final con una victoria contundente sobre la selección de Marruecos, con una gran demostración de Mbappé, que a los 27 años pues está demostrando que es uno de los mejores futbolistas de esta época y también de muchas épocas. Así que en eso se basa la Copa del Mundo. Hemos encontrado un duelo entre Messi y Mbappé, algo que ya conocíamos, ¿eh? De hace 3 años, 10 meses, cuando se jugó el Mundial en Qatar, recuerden que jugaron la final, que fue un partido muy apretado. ¿Qué lo hace diferente esta vez? Que Messi está más viejo, pero realmente eso no se nota en la cancha. Pero creo que sí, como equipo, hoy Francia está mucho más fuerte, tiene muchas más herramientas, el técnico Deschamps, de dónde acudir, esos cuatro fantásticos, Dembélé, Doué, Mbappé, Olis, son futbolistas que te pueden cambiar el partido en cualquier momento. Por eso creo que Francia hoy es más sólido que lo que fue en el Mundial pasado en Qatar. Y va a ser difícil ganarles, claro. El partido del martes en Dallas es un partido de alarido. Francia contra España, donde todo puede pasar. Y un juego donde para mí estarán a prueba. Van a enfrentarse dos de las grandes escuelas del fútbol de los últimos tiempos, sin duda alguna. Un partido de pronóstico reservado, un partido muy especial. ¿Quién es favorito en el Francia-España? Pues yo diría que ligeramente la selección francesa, pero no sé, lo pondría un 52-48, no me atrevo a apostar todo en contra de España. España tiene un buen equipo de fútbol, tiene un sistema que sabe practicar, tiene jugadores en gran, gran forma, el caso de Merino, Yarzábal, Cucudella, jugadores realmente de un nivel, Rodri, Pedri, muy buen equipo de fútbol, va a ser un platillo realmente, una final adelantada en plena semifinal. Es la única manera de explicarlo. Y bueno, el ganador obviamente saldrá fortalecido de cara a la final, pero yo no diría que el ganador ya se siente campeón, porque quizá tenga que enfrentar a la selección de Argentina y a Messi en la gran final, o quizá tenga que enfrentar a la selección de Inglaterra o de Noruega. Es decir, falta camino por recorrer, pero está claro que hoy todo apunta a que Nueva York, el 19 de julio, veremos un duelo similar, que además fue fantástico aquel partido final en Lusail. Fue realmente para mí uno de los mejores de la historia, quizá la mejor final de todas. Veremos una repetición, una revancha entre franceses y argentinos. Pero bueno, en el fútbol, o como dicen por ahí, haz planes que Dios se ríe de ellos. Lo mismo pasa en la cancha de fútbol. Cualquier cosa puede suceder ya en este alto nivel competitivo. Les mando un abrazo, saludos desde Miami para todos los amigos sin derechos. Jesse, saludos.
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0: cantarme a mí misma. No, es un placer.
1: Qué bonito canta. Aparte canta muy bonito. Muchas gracias. Yo creo que Aguilar estuvo
0: ¿qué tal,
1: soberbia,
0: verdad? La de Tristes Recuerdos, gran canción que hiciste. Pues sí, imagínense nada más cuántas no habrán querido cantar con el gran Pepe. Y solamente yo tuve la fortuna, gracias a este bello programa. ¡Claro que sí! Muchachos, pues fíjese que medio atiné. ¿Cómo que todavía medio? No termino de atinar. Vamos a ver esta que es la bonita proyección de lo que dije el día de ayer. Rosy Vidente, amiga de la gente, sea de CB de CRLB. Gracias.
2: Noruega-Inglaterra, que es el partido que se va a llevar a cabo a las 3 de la tarde, Rosy Vidente.
3: Noruega, y luego Argentina contra Suiza a las 7 de la tarde.
0: ¡Ah, qué caray! Me la pusieron. Pues ahora sí que difícil, pero no importa, aún así.
3: Si hubieras dicho que te la pusieron dura, no te hubieras perdido.
4: ¡No, mejor! ¡Mejor! ¡Mejor, Pepe! ¡Feliz, señora!
0: ¡Ira!
4: ¡Risa y risa!
0: ¡Ira!
4: ¡Mira, mira, mira!
3: ¡Se puso contenta!
0: Ya saben que soy de esas que se come riendo lo que otras llorando, pero bueno. Mira, yo estoy viendo aquí lo que viene. Sí, híjole, Argentina va a ganar. En cuanto a Argentina,
3: Argentina,
0: Suiza,
3: Argentina gana, sí.
0: Argentina gana, lo veo claramente. ¿Qué pasó? Bueno, pues, al parecer... O sea, dije la primera parte,
2: sí,
0: ¿no?
2: Sí, sí,
0: o
2: la primera, que todavía no sabemos.
1: Pero
2: no
1: medias sabemos? Partes sí, no sí. Cuentan.
0: Bueno, licenciado.
2: Completita,
0: bueno.
2: Completita.
0: Claro que la atiné, cómo no, perdónenme, pero de verdad que soy una de las videntes más importantes. La teleguía me sostiene.
4: La, sí,
0: me...
4: Sí, sí. ¿Existe la teleguía?
0: ¡Ah, qué caray! ¿No existe la teleguía? No, bueno, no, notitas no. Musicales, claro, fue quien me...
4: ¡Ah,
0: qué caray!
1: TV
0: bueno,
1: y novelas
0: pues,
1: de Don Gil Barrera.
0: TV y novelas de Gilberto Barrera, que hace rato lo vi, por cierto, que ¿dónde? Le mando mucho en la librería del Centro de Fondo de Cultura Económica. Ahí estuve yo. ¡Ay,
4: sí, usted lee.
2: ¿Qué hace usted por ahí? Claro. ¿Se pudiese saber?
0: Pues fui a la presentación de un libro de una gran amiga mía. Ya saben, me manejo las grandes. Bueno, es un libro de Elena Garro, que bueno, pues una amiga mía, artista plástica. No, se llama la señorita que ya falleció.
1: ¿Es señorita?
0: Es señorita. ¿Señorita? Y ella lo, ¿cómo le diré? Hizo las ilustraciones, Triana Parera.
1: Gol de Argentina, señor.
2: Gol de Argentina, gol de Argentina. Tiempo de compensación. Tiempo extra, Argentina. Argentina 2, Suiza 1.
0: Y cada vez...
1: 8 minutos.
2: 8 minutos para que se acabe. ¿Sabemos de quién fue el gol o todavía...?
1: Después del vibronón que nos tiraron.
2: Ahorita les decimos de quién fue el gol.
1: Gol
2: de Julián, de la araña, Juliancito Julián Álvarez.
0: Ay, pues para que vean, así lo había predicho yo nada más
1: gol,
0: que en mi mente.
2: Ah, golazo.
0: Ay, es que en este momento estamos checando las imágenes.
2: Del área, mira, la cuelga en el ángulo, gol. ¡Qué golazo! ¡Qué golazo! Fuera del área, está Julián Álvarez y recorta hacia el centro.
1: ¡Gol!
2: ¡Golazo! ¡Golazo! Y le pega y la clava en el ángulo.
0: Pues bueno, pues va a ganar Argentina porque yo ayer lo dije, sí, señor, con mucho gusto.
5: ¡Predicción cumplida! ¡Predicción cumplida!
0: ¡Predicción cumplida!
1: Faltan 8 minutos.
0: ¡Ah, qué caray!
2: Luego,
0: pero
2: si
0: bueno.
2: No hay que festejar antes de tiempo. Sí, sí, sí.
0: Yo
2: tiene razón.
0: Os prometo, hombre de poca fe.
1: Yo soy hombre de poca
0: hombre
1: fe.
0: Hombre de poca
1: soy
0: fe.
1: Hombre de objetivos, de realidades.
0: No creen, Rosy Vidente, amiga de la
1: nunca
0: gente.
1: Nunca he creído.
0: En mi tercer ojo bien abierto.
1: A ver el tercer ojo.
2: Ay, a ver, enséñanos el tercer ojo.
0: Aquí está, en ese momento no se ve, pero está conectado.
1: Se ve la línea
2: sí,
1: del
2: la
1: señor
2: comisura
1: Paco.
2: De sí, sí, sí.
0: Sí. No, está conectado con mi glándula pineal.
2: Ah, y ahí en el área pineal.
1: A ver
2: también.
1: Su glándula pineal.
0: Esa no se la puedo enseñar porque estamos al aire y la verdad es que hoy la traigo medio cochina.
1: Pero la no se lava la glándula pineal.
0: Pues no la he lavado hasta el momento desde su nacimiento. Pero lo que sí traigo, damas y caballeros, sí. Es la bonita poesía que tanto me ha caracterizado para

0: haciendo el saludo de la Pachamama. Agua de limón y chía y también guayaba.
1: Señora,
2: sí, la verdad es que casi hace un split aquí en vivo.
1: ¿Puede hacer un split aquí?
2: Pues sí, se puede.
1: Ábrase de piernas, señora.
2: Por favor, si están a palabras limpias.
1: Split, split, split, split, split, split, split, split. Toda la gente de la radio se está abriendo de piernas,
0: no,
1: la señora.
0: Sí, sí. No.
1: Huele medio raro, pero lo está haciendo.
0: La última vez que lo intenté hice vacío.
2: Ya no te pudieron sacar de allá abajo.
0: Una cosa, haga de cuenta, como de esos de estapacaño. No podía yo, pero entonces prefiero.
2: Tuvieron que hablar de una grúa y todo para levantar el cemento y todo.
0: Haga de cuenta, dice socavón.
1: Entonces no puede ser usted split.
0: No, el split se lo debo, ¿verdad? Pero sí lo que tengo.
3: ¡Poetisa!
0: Y esto va dedicado para un jugador que ya no va a jugar. Ay, porque ya se fue para su casa. Ay, porque ya el equipo ya perdió.
1: ¿Pero qué? ¿El de la hermana?
0: Ay, ese mero. El de la carnala. Y bueno, pues este hombre que de verdad hizo un gesto que a mí me sorprendió, que a mí me conmovió, y es lo de lo que voy a hablar. Dice: buenas noches, mis oyentes, que alimentan siempre el ego. Hoy derramo aquí mis versos a un vikingo bien noruego. Y quizás digan algunos: la poetisa es bien cachonda. La verdad, con esos güeros, mi poesía

0: Eso.
1: Es que imagínese bonito, nada más. ¿Eh? Terminaría yo como pollo en brocheta sí, de pollo, no, ¿verdad? Es que
0: jalan, con la pura trompa del vato, ¿va?
2: Sí. No, no, no, ya nada más con la pura puntita, sí.
0: El marcado 2-1.
2: 2-1, ¿en qué minuto ya? ¿Cuánto falta?
0: En sí. El minuto 100, faltan 3 minutos.
2: 3 minutitos, pues bueno, ya se podría decir casi, sin anticiparnos, que Argentina loco, semifinalista puede ser.
1: No, cerca. No se lee así, se dice, faltan 3 minutos para que una videncia más de Rosy Vidente se cumpla.
2: Tienes toda
1: Gracias, pueblo mexicano, gracias a todos ustedes, perrada. Y bueno, pues ya saben, síganme en Rosy Vidente.
0: Cuando digo perrada, ¿a quién se refería?
1: A ellos, a los chicos que son mis amistades.
0: ¿El rojero es perrada?
1: El rojero es de la perrada, la hinchada es de la perrada, la chica y el...
0: No, no, la chica no.
1: No, la chica y el chico no, porque aparte ni se ríen, ni vienen a hacer nada, vienen
0: no, parece como de hielo, ¿no?
2: Es que están serios y comprometidos y con responsabilidad de llevar la imagen.
0: De hielo, la chica es de hielo.
1: Mira, no, pero deja tú la chica.
0: Ese joven también es de hielo.
1: El joven, una esboce una sonrisa en su cara.
0: No, no sonrió.
1: Que no, mira, es que no sonríe.
2: Es que sí es difícil, es un hueso duro de roer.
1: Es un público difícil,
0: pero director de cámaras, Pipe.
1: Ahí Pipe, está, íralo. Sí. Ay, tan bonito.
0: Que se lo quiera cocinar, me avisa.
1: El otro,
0: yo lo organizo todo.
1: El próximo evento de Rosy Vidente, amiga de la gente, le voy a leer la panza al Pipe.
2: ¡Órale!
0: ¡De una vez, señora!
1: El próximo evento lo voy a traer para leerle las estrías al Pipe, así que esté muy pendiente.
0: Uy, ahí
1: que es
0: sí,
1: uno
0: va
1: de la
0: usted
1: producción.
0: A navegar.
1: Claro que sí.
0: Va usted a navegar. Vamos a un corte comercial en la radio. Regresamos, nos quedamos aquí en redes.
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2: Amigos, con ustedes, con nosotros, con todos, Axel Muñiz.
3: ¿Cómo estamos? ¿Cómo estamos?
2: Pues nada.
4: ¿Qué decía usted?
2: Estábamos diciendo, a este niño yo lo preparé en la catequesis para su primera comunión. Primera, ¿verdad?
4: La primera.
5: La que se hace de chiquito.
6: No es cierto.
2: La que se hace de chiquito. ¿Te acuerdas del primer mandamiento?
3: No.
2: Padre nuestro.
4: Sí. No, ese no es mandamiento.
2: Ese es un rezo.
3: No, es un rezo.
2: Estaba dándole varias opciones.
4: Ah, le está diciendo, ¿qué pasó, Padre nuestro?
3: Sí, ¿cuáles las opciones?
2: Sí. Las opciones. Dios te salve, reina y madre.
4: Esa es otra.
2: Credo.
4: Por mi culpa, tampoco.
2: Por mi culpa.
4: No, por mi culpa, nada más.
2: Por mi culpa. Es una canción del regional mexicano preciosa.
4: ¿Quién la canta?
2: Esa de por mi culpa, ¿quién? Ánimas que no amanezca.
4: ¿Qué dicen? ¿Cómo estás, Axel? Bienvenido.
3: Muy bien, muchas gracias por la invitación. Muy contento de estar aquí con ustedes. También siguiendo el Mundial, que el fútbol es algo que me encanta. Y ha habido unas sorpresas padrísimas, la verdad, en el fútbol.
4: Pues mira, las cenicientas se acabaron, acaba de ganar Argentina 3-1.
3: Sí.
4: Así que Suiza, que podría haber sido la cenicienta que quedaba.
3: Correcto.
4: Se acabó, están los que están y los que deben ser.
7: Exacto, ya tenemos las semifinales. Por un lado, Francia en contra de España y por el otro lado, Inglaterra en contra de Argentina, las cuales me parece que son grandes, grandes semifinales. Va a haber muy buenos partidos, Axel. ¿Cómo los
3: Buenísimos.
7: ves?
3: Buenísimos. A mí Francia me encanta cómo está jugando. Creo que es un equipo que está muy sólido. Yo siento que juegan otra cosa completamente diferente y se me hace que la final pues se va a repetir como el Mundial pasado.
4: Sí, Argentina-Francia.
3: 100%, yo creo que va por ahí la onda.
4: Y Messi levantará la copa por segunda vez.
3: Es que también traen un equipazo que siento que también están como muy, muy unidos entre jugadores, entonces pues esa unión también hace mucha fuerza.
4: Sí, la verdad es que la unión hace la fuerza, tal
3: Correcto.
4: Y como lo dices, la verdad es que Argentina tiene todo para llegar a la final y sería una gran final.
7: Sí, la verdad es Correcto. Que sí. Y hablando de la unión que hace la fuerza, así lo veíamos en nuestra selección. ¿Tú cómo viviste todo el paso de México en este torneo hasta que pues nos dijeron aquí que hay una jerga y cada quien se va para su casa? Pues
3: la verdad, padrísimo. Creo que como todos me ilusioné muchísimo con la selección. No conocía a muchos jugadores porque dejé de seguir mucho el fútbol mexicano. Pero la verdad a mí me hicieron pasar momentos padrísimos y bueno, seguramente para el siguiente Mundial vendrán más fuertes, más preparados. Ya vimos que tienen un grupo buenísimo de jóvenes que están haciendo cosas increíbles. Entonces, pues yo creo que para el siguiente Mundial hay pelea.
4: Oye, dime una cosa, ¿fuiste a algún partido?
3: Fui a uno de Colombia, Uzbekistán.
4: Ah, buenísimo.
3: Y la verdad estuvo bastante bueno. Fui porque me invitaron, porque pues, los boletos sí estaban...
4: Cariñosos,
3: pero me invitaron y pues la verdad está muy padre vivir el ambiente mundialista y en el estadio Azteca, que está padrísimo, la verdad, está precioso el ambiente.
4: Es una de las catedrales mundiales
3: Correcto,
4: del fútbol, ¿no?
3: Correcto, sí, la verdad es que padrísimo, no hay manera. Padrísimo.
4: Oye, cuéntanos de tu carrera, ¿cómo vas, Axel? Cuéntanos,
3: muy bien,
4: cuéntale
3: pues,
4: al
3: la
4: público.
3: Verdad, muy contento, estoy preparando un nuevo disco con muchísima ilusión, con mucha emoción, con calma, que creo que también eso me gusta mucho, que no voy con la presión de tengo que grabar un disco, tengo que hacer una canción, sino que voy a mi ritmo. Entonces estoy haciendo música que me llena el corazón, que me emociona muchísimo, que también vayan a escuchar más adelante. Y bueno, preparándome para lo que viene, que vienen cosas muy padres, la verdad.
4: No, qué bueno.
2: Eso a mí me encanta, oye, Axel, porque siempre estás en evolución y eso me fascina desde que empezaste tu carrera. Y yo te quiero invitar a que me ayudes cantando una bonita canción que seguramente te sabes.
3: A ver, ¿cuál?
2: Ayer Pepe Aguilar cantó conmigo, pero podríamos cantar un pedacito de Casi siempre estoy pensando en ti.
3: Híjole, ¿esa no la traemos? ¿No va?
2: Me despierto.
3: No, ese no la traigo.
2: Ese es de tu padre.
3: No, pero no la traigo,
2: con
3: fíjate.
2: Esa que... me enamoré de tu sacrosanto padre.
3: Esa canción es
4: ni
3: muy
4: yo
3: bonita.
4: Me la sé, señora, ¿eh?
2: No, no, y la música me está...

0: pensar.
1: ¡Vámonos!
0: Me sorprende.
2: Muy bien, señora, ¿eh? ¡Qué bárbaro!
1: ¡Qué bonito, eh!
0: ¡Soy una costa!
2: No, no, no, no, ¡qué bárbaro!
0: ¡Ay, con gusto! ¡Claro,
3: no,
0: claro!
3: No, no, no, nuestro invitado, Axel.
1: Venías muy preparada para este, sí, para este momento, ¿eh?
3: Exacto. Pero le salió bonito, la
1: muy
3: verdad.
1: Muy lindo, muy lindo. Te vamos a llevar ahora al siguiente dueto lunario a que cantes, sí, ahí con mi papá.
3: ¿Cuándo va a ser ese lunario? Ya está.
1: Creo que el 31 de julio. Y okay, la verdad, es muy padre acompañar a mi papá en sus shows porque disfruto mucho trabajar con él, cantar juntos. Creo que es algo que... que la verdad me la paso padrísimo.
4: Y compartir muchos años haciéndolo, ¿no?
1: Sí, ya son varios años y la verdad estoy muy agradecido con él por darme la oportunidad de subirme un escenario, de cantar para su público, y eso para mí es padrísimo, la verdad.
4: Oye, cántanos algo.
1: Arranca, órale, venga, vamos con Me Encantaría, ¿les parece?
4: Venga.
0: Ay, también nos encantaría, vamos. Claro que sí.

0: bonita canción, señora.
1: Muchas gracias. Ay, me recordé tanto cuando fui del club de fans de La Otra Parte de Ti.
2: ¡Ah, caray! Esa rola es buena.
1: La que...
2: ¿Otra de mi papá?
1: Sí, de tu padre.
0: Esa es buena.
1: Claro, la de tu regalo mejor, tu sorpresa mayor es que puedo ser yo.
0: Es que es de la época.
2: Es de la época.
0: Tú y yo somos millennials.
2: Sí, sí, nosotros estamos chavos.
1: Sí, yo soy baby boomer desde, bueno, ¿qué les digo, verdad? Pero claro, no le hace, sí. Pero mire, como los buenos vinos, aquí.
3: Es así, claro, es que no, sí, no, cada no. vez más guapa.
0: Y una madurez en barrica.
2: Y más sabrosa.
3: Sí, ¿no? La verdad es que
1: y
3: sí.
1: Y mira, hasta la barrica me anda creciendo.
2: Ya vi, ¿eh?
0: Oye, Axel, y cuéntanos de tus planes de cara al segundo semestre de este año.
2: Pues mira, justo ahora en julio empiezo con la grabación del disco. Y bueno, viene este proceso de producción, que me encanta involucrarme en la producción también y darle tiempo a que las cosas estén bien. Por ahí vamos a empezar a buscar un par de colaboraciones que se den también de manera más orgánica. Y bueno, empezar con la promoción, que creo que es algo que no podemos dejar atrás, porque los medios son la manera de llegarle a gente nueva, gente que no te conoce, que no te ha escuchado. Entonces, pues es una ventana increíble para nosotros tener la oportunidad de estar en espacios como estos. Y bueno, prepararme, porque también vamos a hacer una serie de conciertos más adelante, pero primero hay que tener las cosas ahora sí que bien armadas para que la gente las escuche.
3: Oye, Axel, vienes de una dinastía bien importante de la música en este Gracias. En este país. Tienes un apellido que significa mucho para la música. ¿Cuál ha sido un consejo que te han dado tu abuelo o tu papá que se te haya quedado marcado en la mente y que con él camines en esta trayectoria que tienes, que estás
2: pues,
3: haciendo?
2: Yo creo que el consejo más grande es paciencia, que las cosas van llegando poco a poco, que no son carreritas, ¿no? El primero que llegue es mejor o es más exitoso, sino que pues hay que hacer nuestro propio camino con música, y eso es lo que yo quiero ir caminando poco a poco, que las cosas vayan llegando como tengan que llegar, y yo sigo mi camino, sigo sacando canciones. De repente hay canciones que funcionan, canciones que no funcionan, que eso también es importante reconocerlo, que de repente haces una canción y crees que esta es la buena, esta es la canción que va a pegar, y no pasa nada. De repente sacas una canción que no le tenías mucha fe y la gente conecta. Entonces, pues una carrera un poco incierta, pero yo la verdad estoy muy contento con lo que he vivido. Creo que ha sido muy padre, la verdad. Yo lo disfruto mucho.
1: Me encanta. Oye, te voy a preguntar.
2: Ya está como los de Noruega.
1: Dos artistas de antes y dos artistas de este momento que te influyan en tu carrera artística como músico. Que
2: a ver, Luis Miguel es un artista que me encanta, que he ido a casi todos sus conciertos. ¿Quién más? Ed Sheeran es un artista que me gusta mucho. Bruno Mars, Justin Bieber. En español, creo que Rake también es un grupo que me fascina.
1: Maravilloso, ¿verdad? Con Chuyito.
2: Una voz espectacular. Creo que es de las mejores voces que hay en México. Pablo Alborán también me gusta mucho. Ahora sí que muchos artistas que escucho.
3: Oye, y ahorita que mencionaste a Luis Miguel, ¿alguna vez has platicado con él? Me imagino que sí, porque conoce a tu papá, es amigo de tu papá, y además Luis Miguel se sabe que ha cantado muchas canciones de tu abuelo. ¿Alguna vez has tenido alguna convivencia con él? Y...
2: Fíjate que lo conocí de muy chico, yo creo que tenía 3 años, y no, la verdad no me acuerdo casi nada.
3: Ya,
2: me acuerdo
3: muy chiquito,
2: que
3: sí.
2: Porque mi papá me contó que fue ahí a la casa y se pusieron ahí a jugar billar, estuvieron cotorreando un buen rato. Creo que hasta se quedó a dormir ahí en la casa. Entonces, pues me encantaría poder platicar con él hoy en día, porque es un artista que admiro muchísimo.
3: Es muy fan de este programa, seguramente.
2: Seguro ahí lo está viendo, le mandamos un saludo, que ahí debe estar.
0: Sí, señor, sí, señor, sí, señor.
1: Así que cante, que cante, que en vivo, hermoso. Híjoles.
2: ¿Listo? Vamos con esta que se llama Pasaporte, que espero que les guste.
3: Venga.

0: ¡Qué bonita canción!
1: Muchas gracias.
2: ¿Tú compones, Axel?
1: Sí, estas canciones son mías, son canciones que escribo de historias que me pasan, de repente de amigos que me cuentan también sus historias de amor, de desamor, y creo que es la manera de conectar con más personas.
0: O sea, si la señora te cuenta una historia, ¿le podrías hacer una canción?
1: Yo creo que no. No,
2: ¡ay, qué ingrato!
1: Yo creo que, no,
0: digas,
1: no, claro
0: Axel.
1: Que sí, claro, con mucho gusto.
2: No, pues nada, luego te platico la de un amigo que se enamoró y luego se encontró que tenía palanca y todo. Okay, ¡ay, la chica! Oye, pero
3: Axel, ¿nos recuerdas tus redes sociales? Ya
1: claro que
3: de
1: sí, me puedes seguir como Axel Muñiz en todos lados. Ahí nos encontramos, ahí estoy todo el tiempo contestando los mensajes de todos. Gracias, amigo, por acompañarme.
0: Amigo.
1: Gracias, Donovan. Y a ustedes, gracias por darme la oportunidad otra vez.
0: Siempre,
1: Jesse, Axel, muchísimas gracias. Gracias,
0: bienvenido.
1: De verdad.
0: Siempre, siempre. Donovan, muchas gracias. Hasta el día de mañana. Pásenla bien.
2: Hasta
4: bye.
2: Luego. Gracias,
4: gracias,
2: Donovan.
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10: ¿Estás pensando en una nueva pantalla para ver el Mundial? Antes de gastar tu dinero, escucha esta información.
11: Te diremos los resultados del análisis de 49 modelos de pantallas LED y cómo andan de precio.
10: ¿Cuáles ofrecen mejor calidad de imagen? ¿Qué tan importante es el audio? ¿Todas traen garantía? Aquí tenemos las respuestas y los mejores tips para hacer una buena compra.
11: Además, que no te metan gol. Si vas a viajar a una sede del Mundial, ojo, porque junto con la emoción, también aumentan los fraudes.
10: Quédate en Revista del Consumidor Radio y entérate.
11: Juega seguro dentro y fuera de la cancha. ¡Comenzamos!
9: Revista del Consumidor.
10: Si estás pensando ver el Mundial en una nueva pantalla, Profeco te da la información que te ayudará a elegir el modelo más conveniente para tu hogar y economía.
11: Porque la mejor jugada es tu pantalla.
10: El Laboratorio Nacional de Protección al Consumidor analizó 49 pantallas LED de entre 40 y 65 pulgadas.
11: Todos los modelos analizados son Smart TV y permiten conectarse por Wi-Fi a servicios y plataformas de contenidos audiovisuales en línea.
10: Lo que debes saber.
11: Las pantallas LED no necesitan fluorescencia para iluminarse y gracias a ello tienen algunas ventajas. Consumen menos energía, dan más brillo, colores precisos y reproducen videos de formatos avanzados.
10: Actualmente existen tecnologías como OLED, QLED y Mini LED que buscan mejorar el contraste, el color y profundidad de imagen.
11: Ya es común encontrar resolución 4K UHD e incluso 8K para contenidos con muchísimo detalle.
10: Esto las convierte en la opción ideal para deportes, películas, videojuegos o
11: para gritarle al árbitro en ultra alta definición.
10: Aunque la tecnología en pantallas ha cambiado mucho, su objetivo siempre ha sido el mismo:
11: que disfrutes tus contenidos favoritos con la mejor calidad posible.
10: Por eso, el personal del laboratorio realizó una serie de pruebas.
11: ¿Cómo se verificó la calidad de las pantallas?
10: Para revisar la calidad de la imagen, se tomaron en cuenta el color, el contraste, la uniformidad de la imagen en toda la pantalla y el nivel del color negro.
11: Entre más se logre un negro profundo, es mejor calidad de imagen.
10: Por el contrario, los modelos que solo alcanzan un gris oscuro perdieron puntos en su calificación.
11: Para evaluar la calidad de audio, el laboratorio implementó una metodología propia que le permitió identificar la fidelidad y la distorsión del sonido.
10: Aunque la mayoría de las pantallas integra bocinas sencillas por su diseño delgado, algunas cuentan con conexiones o salidas de audio digital, ideales para conectar barras de sonido o teatros en casa.
11: También se evaluó la información comercial, porque esta es indispensable en todos los productos que adquirimos.
10: Se revisó que las pantallas presenten en español, entre otros requisitos, marca, modelo, país de origen y voltaje.
11: No puede faltar un instructivo con notas precautorias.
10: Y la garantía debe señalar sus alcances y restricciones.
11: Aquí hubo hallazgos importantes.
10: Casi la mitad de los modelos analizados no cumplieron con todos los elementos para hacer válida la garantía.
11: En 7 pantallas se piden más requisitos de los establecidos para hacerla efectiva.
10: Además, los instructivos de 5 modelos no presentan todos los requisitos de información.
11: En cuanto a los atributos relevantes que presentan las pantallas, se analizaron de forma visual y documental.
10: Se reportan en las tablas de resultados con el fin de ofrecerte más referentes de comparación y que puedas elegir mejor. De los 49 modelos analizados, la mayoría obtuvo una calificación general de muy buena.
11: Esto significa que ofrecen un desempeño ideal para ver televisión abierta en alta definición, películas y contenido en streaming.
10: Incluso, 3 modelos lograron una calificación global de excelente.
11: Y algo interesante es que hasta los modelos con las calificaciones más bajas ofrecen un desempeño aceptable para contenidos básicos y videos por internet.
10: ¿Cómo andan en su relación precio-calidad?
11: Las pantallas de 40 y 43 pulgadas tienen un rango de precios de menos de 3,000 a más de 6,000. La mayoría de ellas calificaron con MB.
10: Los modelos de 50 pulgadas son buenos y muy buenos en calidad. Andan de 4 a 8,000 pesos.
11: De las pantallas de 55 y 58 pulgadas, la más accesible calificó con MB. Cuesta poco más de 5,000 pesos.
10: Las más caras de este tamaño calificaron con excelencia. Una cuesta alrededor de 18,000 pesos y la otra casi 21,000.
11: De los modelos de 65 pulgadas, el de precio más bajo está en poco más de 8,000 pesos y es muy bueno en calidad.
10: En cambio, otro que obtuvo una calificación menor llega a más de 20,000 pesos.
11: El modelo de 65 pulgadas que logró la excelencia tiene un precio de casi 25,000 pesos.
10: Antes de comprar una pantalla, toma esto en cuenta.
11: Sé honesto, ¿realmente necesitas pagar por atributos adicionales? Porque sí, muchas veces terminamos pagando funciones que nunca usamos.
10: Verifica qué conexiones incluye.
11: Y revisa las apps integradas y servicios de streaming disponibles.
10: Recuerda que algunas plataformas requieren suscripción para funcionar.
11: Tips.
10: Cada característica adicional incrementa el precio de una pantalla. Analiza si usarás todas sus funciones.
11: Solicita que te sellen la garantía. Es indispensable para cualquier reclamo.
10: Fotocopia el recibo de compra. El papel térmico se degrada, se borra y por eso debes contar con una fotocopia o respaldo digital.
11: Analiza si conviene la garantía extendida. Algunas tiendas ofrecen ampliarla.
10: Implica un gasto adicional que, ante una avería, puede incluir la reparación o la sustitución de la pantalla.
11: Para conocer más detalles del estudio de calidad de pantallas LED, así como recomendaciones para instalarla y cuidarla, consulta la Revista del Consumidor en su versión impresa o digital.
12: Revista del Consumidor.
10: Ahora vamos a información interesante y muy útil para evitar caer en fraudes, pues estos son cada vez más sofisticados.
11: Que no te metan gol.
10: Boletos falsos, paquetes turísticos fantasma, reservaciones inexistentes. Cada mundial trae consigo personas que buscan aprovecharse de las y los consumidores.
11: Para evitar caer en engaños, desconfía de las siguientes situaciones.
10: Desconfía de ofertas demasiado buenas para ser verdad. Si un paquete tiene precios exageradamente bajos o te presionan para comprar antes de que se acabe, cuidado.
11: Parques turísticos fantasma que prometen servicios todo incluido, pero que no están confirmados, son parciales o inexistentes.
10: Servicios falsos prometen vuelos, hospedaje y entradas, pero al final nada se realiza, no se emiten comprobantes.
11: Y cuidado también con los sitios falsos de internet, mensajes o anuncios que imitan páginas oficiales para robar tus datos personales o bancarios.
10: Otra señal de alerta, personas que se presentan como asesores sin trabajar realmente para una agencia formal.
11: O agencias que solo existen en redes sociales y nunca proporcionan domicilio físico o teléfono fijo. O sea, no existen realmente. Por eso se les dice fantasma.
10: ¿Y cómo puedes protegerte?
11: Primero, verifica la reputación de la agencia. Lee reseñas, investiga opiniones y confirma que esté registrada en el Registro Nacional de Turismo.
10: Cuando vayas a pagar, cerciórate de que utilicen métodos de pago seguros. Nada de transferencias a cuentas personales y monitorea constantemente tus movimientos bancarios.
11: Antes de viajar, confirma directamente con hoteles o aerolíneas que tus reservaciones realmente existan.
10: Y muy importante, lee siempre los términos y condiciones. Las agencias formales explican claramente políticas de cancelación, cambios y devoluciones.
11: Además, guarda todo, correos electrónicos, comprobantes de pago, capturas de pantalla y mensajes. Esta información puede servir como evidencia en caso de fraude.
10: Y si tienes un problema o detectas alguna irregularidad,
11: acude a la Procuraduría Federal del Consumidor, Profeco.
10: Puedes comunicarte al 55-55-688722 o al 800-468-8722.
11: También puedes escribir a asesoria@profeco.gov.mx
10: o denunciar directamente al correo especial del Mundial, denunciasmundial@profeco.gov.mx.
11: En este Mundial,
10: no dejes que te metan gol. Profeco protege tus derechos como persona consumidora.
9: Revista del Consumidor.
11: Si un proveedor no cumple con lo ofrecido en el contrato, acércate a la Profeco.
10: Aquí puedes recibir orientación, asesoría y también presentar tu queja.
11: Y si sospechas que un anuncio puede ser publicidad engañosa, escríbenos a denunciapublicitaria@profeco.gov.mx.
10: Te invitamos a conocer todos los detalles sobre la edición especial Mundial Social de la Revista del Consumidor en su versión impresa o digital.
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10: Métete a la cancha de la información y no te quedes fuera de lugar.
11: Procuraduría Federal del Consumidor, medio siglo cuidando a las personas consumidoras.
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2: No olvide, mis estimados amigos, entusiasmo y alegría que ponga en cada ejercicio se verá reflejado en buenos resultados para su salud y su físico. Y su físico. Fibra. Vamos a empezar con nuestro primer ejercicio de calentamiento. Imitación de marcha, elevación rodillas al frente y balanceando bien esos brazos. Escuchemos el fondo musical. Seguimos con movimiento de brazos. Ejercicio número 7. Pues

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Yarim. Al frente. Yarim. Al frente. Ejercicios números 26, 27 y 28. Vamos a saltar un poco. Posición inicial. Parado sobre un pie. El otro extendido y elevado a un costado. Las manos en la cintura. Y vamos a realizar dos saltitos con cada pie.

poco a la normalidad. Debemos volver poco a poco a la normalidad. 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
2: Hello, gente, muy buenos días, bienvenidos a EXA 94.1. Yo soy Mar López, tu amiga íntima y personal, y qué gustazo me da acompañarte a partir de este momento y hasta el mediodía en este domingo EXA fin de semana. Oye, repórtate a través del WhatsApp 2227-360-941 y te recuerdo que estamos activos en redes sociales con mucha promoción exacta e información importante para ti. Nos encuentras como EXA FM Puebla y a mí como Mar López OF, así que arrancamos con mucha música, está conmigo en los controles mi querido Gio y vámonos en todas partes, ponte EXA.
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1: Ocho grados.

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1: 99.
2: Yo.

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1: Ay, ¿cómo va tu ex a fin de semana? Cuéntamelo todo a través del WhatsApp 2227-360-941. ¿Cómo te pasaste el sábado, el viernes, hoy por la mañana? ¿Qué planes tienes para este domingo? Y también algo que seguimos platicando porque es la temporada, es el tema del fútbol. Ayer, ¿cómo te fue con tus equipos? Porque déjame contarte que en redes sociales y aquí en cabina decíamos, pues perdieron a los que les íbamos. Después de ya intentar superar lo que pasó hace 8 días con la selección mexicana, dijimos, bueno, va, no importa, nos quedamos con Haaland. Y Haaland dijo, no, ya vámonos todos a nuestras casas. Resulta que perdió Noruega, ganó Inglaterra una vez más. Y es que lo veíamos desde que jugaron con México. Ese equipo no necesita dominar el balón todo el partido. Nos pasó a nosotros, les pasó ayer a Noruega, pero simplemente con las pequeñas oportunidades que tenían hacían gol y pues ya, ni modo, pasaron a la siguiente etapa. Y luego en la noche tuvimos el polémico Suiza contra Argentina. Que ay, Argentina, ¿qué hacemos contigo? Hay muchos fanáticos, sí, hay muchos fanáticos que lo siguen apoyando, que están a favor de Messi, todo bien, está increíble que su equipo siga avanzando. Pero también está al lado de la polémica que tú ves esos partidos y sí ya le encuentras hasta fallas, de que el árbitro no está marcando, los están ayudando, Argentina de repente tirándose cada 2 segundos, dices, ¿qué es esto? ¡Qué bromas! Pero bueno, al final de todo, Argentina avanzó, también avanzó Inglaterra y ya veremos el martes el siguiente partido. Y ya la próxima semana, de hecho el domingo, vamos a tener la final de esta gran competencia que no sé ustedes, pero yo la sentí muy rápido. Sentí que estuvimos más emocionados en este tiempo de ¡ay, hay que prepararnos y hay que comprar los jerseys de las selecciones! Y ya ahorita ya nada más nos falta una semana, así que a disfrutar los partidos que nos faltan. Y mira, si tu equipo no ganó o si tu equipo ganó, repórtate a través del WhatsApp 2227-360-941. Y ya sea para celebrar o para quitarte ese mal sabor de boca, pídenos una rola. Nosotros aquí te echamos la mano con eso. Y tú dinos qué canción quieres escuchar en este domingo. 2227-360-941. Dime, Mar, yo quiero escuchar tal rolita a través de nota de voz y nosotros la programamos. Así que seguimos. Y en todas partes, ponte Exa.
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1: 9:18.

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1: 9 de la mañana con 24 minutos, estás en Nexa 94.1 y gente, te tengo recomendaciones para arrancar bien la mañana. Se sabe que de repente, pues los fines de semana nos cuesta un poco más, nos tardamos un poco en empezar todas nuestras actividades, pero ¿cómo puedes hacerlo de mejor manera? Número 1, hidrátate primero que nada. A ver, tú te despiertas, obviamente se te recomienda que la noche anterior tú dejes un vaso con agua por ahí cerca, para que en la mañana lo primero que hagas es beber este vaso de agua antes del café. Antes del té, un vaso de agua simple. Número 2, este está complicado, yo lo sé, pero hay que intentarlo. No mires el celular. Evita las redes sociales durante la primera hora en lo que vas agarrando señal, porque de repente lo primero que hacemos es, ay, ya me contestó, ya le contesté, que subió a redes sociales, salieron en la noche. No, a ver, tú apenas estás despertando, apenas estás viendo qué onda en esta vida. Y después ya vemos las redes sociales. Número 3, actívate físicamente. Puedes realizar estiramientos ligeros. No me refiero a que te despiertes y ya, luego, 5 sentadillas. No, simplemente estírate. Puedes practicar incluso yoga. No estos movimientos avanzados, pero sí, el chiste aquí es que vayas moviendo tu cuerpo poco a poco. Número 4, exponte a la luz natural. Abre las cortinas, sal un poco al balcón si es que tienes, a tu patio, porque resulta que esto ayuda a regular tu ritmo cardíaco y también pues mejorar tu estado de alerta. Número 5, alinea tu mente. Puedes dedicarle 5 minutos a leer, a meditar o incluso si tienes un diario, puedes escribir en él. Me vas a decir, Mar, ahí ya llevo como una hora. O sea, yo ya tengo que hacer mis actividades. Se vale que lo hagas los fines de semana. Si de lunes a viernes andas corriendo por la rutina, sábado y domingo, tómate la mañana, una hora, 30 minutos incluso. No necesitas tanto tiempo para poner en práctica estas actividades y así verás cómo mejora tu día. ¿Tú tienes alguna recomendación? Pásala a través del WhatsApp 2227-360-941. Seguimos en todas partes, ponte Exa.
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1: 9.26.
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2: 9:38.

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1: Oye, tenemos muchos estrenos en el cine y la próxima semana llega a la pantalla grande La Odisea de Christopher Nolan, una de las películas más esperadas no solamente de este verano, sino de este 2026. Y pues de por sí, hablando del director, hablando del elenco, pues el proyecto promete mucho y por lo mismo ya comenzó a tener críticas. ¿Por? Bueno, resulta que hay muchas personas que tienen como este miedo, tienen esta duda de qué es lo que va a pasar con estos personajes, que no es que sean inventados, es que ya hay una historia detrás, ya hay un libro, hay una novela que lleva muchos años teniendo algunas adaptaciones y ha inspirado otras historias. Pero resulta que todas estas críticas que han salido en los últimos días, pues ya se le preguntó al respecto a Christopher Nolan qué es lo que pasa, lo pone nervioso, las está escuchando, las toma en cuenta o qué pasa con todos estos comentarios. Resulta que en esta entrevista, lejos de preocuparle todo lo que está pasando, el director se dijo listo y acostumbrado porque le pasó algo similar con Batman, el Caballero de la Noche, pero con todas las películas que hizo de este personaje. Dijo que en ese momento sí sintió un poco de presión porque Batman, tú y yo sabemos que es un personaje muy conocido, muy querido por todos los fanáticos de los superhéroes, y entonces empezó a recibir críticas por las primeras imágenes que salían, los primeros avances, la elección que de repente tenía en el elenco con los villanos, y al final, cuando se estrenaban las películas, estos comentarios y críticas desaparecían porque era un buen proyecto y porque él sabía trabajar estas historias. Así que dice que con La Odisea se siente en ese momento, cuando empiezan a salir todos los adelantos, los fanáticos de la historia la empiezan a criticar, pero él dice, dale chance, dale calma, ve la película y ya después hace los comentarios, no con lo que estás viendo en redes sociales o pues replicando los comentarios que alguien por ahí dijo y se aventuró a hacer primero. Pero bueno, tú cuéntame, ¿ya viste estas primeras imágenes? ¿Ya te enteraste de todo el show, de lo que está pasando con La Odisea? Cuéntamelo todo a través del WhatsApp 2227-360-941. Yo soy Mar López y estoy contigo hasta el mediodía.
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3: Estás en EXA 94.1, así es, yo soy Mar López, tu amiga íntima y personal, y te acompaño hasta el mediodía. Lo mejor de todo es que es EXA fin de semana, y ya sabes que si tú te reportas a través del WhatsApp 2227-360-941, nosotros ponemos la rola que tú quieras. Así que manda tu nota de voz, haz tu solicitud y nosotros programamos la canción 2227-360-941. Seguimos y en todas partes, ponte EXA.
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3: 20 grados.

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1: Estás en Nexa 94.1, yo soy Mar López y estoy contigo hasta el mediodía. Oye, ya tenemos muy pocos partidos para la fiesta más grande del fútbol. El martes 14 de julio a la 1 de la tarde vamos a tener el partido entre Francia y España. ¿Con quién vamos? Ay, no sé. Yo creo que me quedo con Francia. También por aquí, sí, yo también se queda con Francia. Y luego el miércoles a la 1 también tenemos Inglaterra contra Argentina. Ese va a estar bueno. Sí, vamos con Inglaterra, ¿no? Obviamente. ¿Tú vas con Argentina? Ay, no. Está bien, cada quien yo. Ya veremos ese día qué es lo que pasa. Tú cuéntanos a través del WhatsApp 2227-360-941 con quién vas en estos últimos partidos y quién crees que llegue a la gran final. Porque también déjame contarte que ExaFM 94.1, pues queremos ponerle sabor a este gran partido que ya va a ser para cerrar obviamente la fiesta más grande del fútbol. 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
1: 10-12.

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0: 10 de la mañana con 21 minutos, estás en EXA 94.1 y si eres fanático de Bad Bunny, déjame contarte que podría ser que próximamente tengamos muy buenas noticias. Y es que resulta que pues el Conejo Malo empezó a generar rumores en redes sociales de que posiblemente tengamos nueva música. Recordemos que él actualmente pues continúa con estas presentaciones a nivel internacional de su gira Debí Tirar Más Fotos, ya pasó por México, está por Europa, de repente se toma algunos días para asistir a algunos eventos públicos como la Semana de la Alta Costura en París, también estuvo por allá, pero también en la semana compartió un video en su cuenta de Instagram donde aparece como tomándose un vino y al mismo tiempo veía su reloj y como que hacía señas de que tranquilos, ya viene algo, ya casi. No dijo más, no tenemos fecha, no sabemos si es un nuevo sencillo, si es un nuevo álbum, si al final nada más le gustó el video y lo compartió, pero los fanáticos ya están muy al pendiente de lo que pueda pasar, porque la verdad es que sí, después de su último álbum, como que nos falta algo más de Bad Bunny. Cuéntame a través del WhatsApp 2227-360-941. Nos gustaría, nos emocionaría un nuevo álbum. Mira, ya no vayamos tan lejos. Una canción estaría bien, pero bueno. Seguiremos el pendiente y ya sabes que yo te lo contaría todo por acá a través de EXA 94.1.
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0: 10:22.

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1: Diez veintiséis.

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2: Un tema importantísimo que debes considerar al seleccionar escuela es el del transporte. 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Si vas en transporte público, que haya rutas rápidas. Si vas en tu auto, procura tomar vías que no estén congestionadas durante los trayectos de ida y regreso para que no te pongan falta.
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8:46, estás en Exa 94.1 y gente, ya sabes que te puedes reportar a través del WhatsApp 2227-360-941 para contarnos cómo va tu mañana, qué planes tienes para este día y sobre todo para pedir tu rola en este Exa fin de semana. Antes de irnos con estas complacencias, pues es importante reconocer a la gente que hoy se lanzó a la Ciudad de México para correr este medio maratón. Y entre tantas personas que ya están compartiendo en redes sociales sus resultados, nuestro querido Pepe Morales se lanzó y corrió su medio maratón. Y la verdad es que aquí le aplaudimos mucho porque ustedes lo vieran. Después de la chamba se va a entrenar y que el gimnasio y que la dieta y que el ejercicio. Así que si tú también estás en ese proceso de lanzarte a correr, ya sea 3, 5, 10 kilómetros, 15, el medio maratón, el maratón completo, o estás empezando apenas en esta vida fitness y dices, ay Mar, que yo quisiese pero me cuesta mucho, no te preocupes, cada paso es importante, cada paso es de reconocer, y también nos sirven estos momentos de ver las historias y ver lo que está pasando por allá, para que nosotros nos inspiremos. Si tú también te lanzaste o algún familiar o amigo está en la Ciudad de México corriendo, felicítalo, porque detrás de todo eso hay mucho, pero mucho esfuerzo. Mientras tanto, nos vamos con más música porque la terminación 5610 nos pidió Crimen de Gustavo Cerati, así que vámonos y en todas partes.

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2: 10:55.

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2: 11 de la mañana con 2 minutos, estás en EXA 94.1. Yo soy Mar López, tu amiga íntima y personal, y qué gustazo me da estar contigo una hora más a través de la frecuencia naranja. Platicamos en el WhatsApp de cabina 2227-360-941, y a través de este mismo número tú puedes pedir la rola que tú quieras, la canción que quieras escuchar en este EXA fin de semana. Mándala a través del 2227-360-941 y en todas partes, ponte EXA.
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2: 22 grados.

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1: 11 de la mañana con 13 minutos, estás en Nexa 94.1. Cuéntame a través del WhatsApp 2227-360-941. ¿Cómo va tu domingo? ¿Ya despertamos? ¿Ya desayunamos? ¿Ya hiciste ejercicio? ¿Qué onda? ¿Cuál es el plan de hoy que no tenemos ningún partido? Ya nos acostumbramos a que los fines de semana armamos plan de ese tipo, pero hay que acostumbrarnos también a que pues ya se va a acabar este tema, gente. Y hablando de estos partidos, te cuento que el cantante de Oasis, Liam Gallagher, pues sigue motivando a ese equipo en redes sociales y no lo juzgamos porque seguramente si México continuara en la competencia, pero el verá de Maná, seguiría compartiendo cosas en redes sociales. Pero bueno, ¿qué fue lo que dijo ahora? Él se siente muy motivado, se siente muy confiado de que la selección de Inglaterra va a ganar. Básicamente lo que compartió en su cuenta de X después de haberle ganado a Noruega fue: vamos a ganar esta competencia, no sé cómo, me da igual, todo mi respeto a esos jugadores y al entrenador, pero tienen que conseguirlo. Así que pues ya casi los hizo prometerlo. Sin decir otra cosa, ya los comprometió a nivel internacional a que tienen que ganar esta competencia. ¿Tú cómo lo ves? Está complicado porque van contra Argentina y ya lo decíamos, Argentina viene enrachado. Sea como sea, viene enrachado, viene con muchos goles y veremos cómo es que le va. Tú cuéntame a través del WhatsApp 2227-360-941 cómo has visto todos estos partidos. Y te recuerdo que también puedes pedir tu rola, así que vámonos con esto que es de Madonna y en todas partes, ponte Exa.

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1: 11:23.

0: 11 de la mañana con 29 minutos, estás en Exa 94.1 y gente, ya nos están preguntando a través del WhatsApp que cómo pueden ganar estos tacos para que en la gran final de la fiesta más grande del fútbol puedan compartir con sus amigos, con la familia, estos tacos de Antigua Taquería La Oriental y también pollos de Jofralix. Para esto tienen que estar muy al pendiente de las redes sociales del Exa Móvil y de los turnos en vivo. No es como que ahorita te pueda dar más pistas, pero pues ya se acerca a este partido. Sabemos que es el próximo domingo. Todavía no tenemos ni las elecciones ni nada, pero lo estábamos diciendo. Como que de repente en este tipo de partidos y en este tipo de eventos, está padre que aunque no seas tan fan del deporte o de la actividad que estemos viendo, la reunión se dé con amigos y familiares. Entonces, si tú ya andas viendo eso y ya ahorita te reportaste a través del WhatsApp de Mar, yo quiero ganar tacos, tienes que estar atento en la semana. Yo que tú en redes sociales, que nos encuentras como ExaFM Puebla, activaba las notificaciones, que es muy fácil, para que seas el primero en enterarse si subimos una historia, si subimos alguna publicación, si por ahí en nuestras redes sociales privadas, los locutores también te damos más información. Así que me puedes seguir como Mar López OF, porque en estos días puedes ganarte unos tacos o también tus pollos de Jofralix para que vivas pues esta gran final de la fiesta más grande del fútbol, que la verdad va a estar buena no solamente por el tema del partido, sino porque vamos a tener espectáculos. Se van a presentar Madonna, BTS, Shakira y el mismísimo Justin Bieber. Así que no te preocupes si no pasan tus elecciones. Si ayer perdió Noruega, que si ganó Argentina, no importa. Aquí nos vamos a reunir para la pachanga y para ver el show de medio tiempo. Así que tú repórtate a través del WhatsApp y en todas partes ponte Exa.
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2: 11:43.

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0: estamos en el camino.
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2: Un tema importantísimo que debes considerar al seleccionar escuela es el del transporte. 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Si vas en tu auto, procura tomar vías que no estén congestionadas durante los trayectos de ida y regreso para que no te pongan falta.
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7: 3 de la tarde con 34 minutos, estás en Exa 94.1 y gente, les tenemos una recomendación para este Exa fin de semana, porque como bien sabes, te invitamos siempre a los mejores eventos y el próximo 26 de julio en Price Shoes Puebla Sur se va a estar presentando la Sonora Dinamita y tú puedes formar parte de este gran evento. 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
2: 3 de la tarde con 50 minutos, gente. Nosotros seguimos aquí en este punto exacto. 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
2: Y lo que ustedes estaban esperando, pues ya se hace presente en esta frecuencia con el nombre de Rock en Nexa. Bienvenidos a una nueva emisión. Soy Gabriel Ochoa. Muchas gracias por escucharnos a través de su bocina inteligente, a través de la aplicación de XAFM, que es completamente gratuita. Muchas gracias por escucharnos a través de la radio tradicional, si están en casa, en su coche, en el trabajo, en donde quiera que ustedes estén. Muchas gracias por ser parte de la familia de Rock en Nexa. Soy Gabriel Ochoa y el día de hoy, ¿qué día va a ser este fin de semana? Pues déjenme comentarles que un 13 de julio se conmemora, se festeja, se celebra el Día Mundial del Rock and Roll. Un día muy, muy especial para Rock en Nexa, aunque obviamente de nuestra parte va a ser con un lenguaje más bonito como es el español, porque sí, el 13 de julio se festeja el Día del Rock, conmemorando este gran concierto que en su momento realizó Bob Geldof. Para aquellas personas que no conozcan a Bob Geldof, pues es este actor que llegó a hacer la película The Wall con Pink Floyd. El actor principal que sale ahí, pues Bob Geldof, se le ocurre hacer un gran concierto para ayudar a una muy buena causa, ayudar a países que estaban pasando por momentos muy, muy difícil, y es como crea el Live Aid, y que fue un concierto que se hizo en Estados Unidos y en Inglaterra, que presentó a grandes bandas de todos los tiempos importantes del rock, contemporáneos en ese momento, y también grandes bandas que después escucharíamos, que nos llegarían a nuestro país y que nos volverían completamente locos. Estaba Mick Jagger, estaba George Michael, Judas Priest, Black Sabbath, Led Zeppelin, Dire Straits, David Bowie, Elton John, Bob Dylan, Paul McCartney, Eric Clapton, también andaba por ahí U2 y principalmente pues Queen, que fue esta bandototota que daría la marca mayor a este Live Aid, y Bob Geldof es como haría el Live Aid. Y gracias para apoyar a estos países que por desgracia estaban pasando por un momento muy, muy complicado, para ayudarlos por la hambruna, por muchas situaciones. Y gracias a ello, al año siguiente es cuando se empieza a conmemorar el Día del Rock. Porque sí, podemos decir muchas cosas del rock, que es subversivo, que es un poco transgresor, que también es rebelde, pero también ayuda a este tipo de causas. Y aquí en Rock en Nexa, hoy vamos a celebrar el Día del Rock con puros himnos en español, porque quizá no nos han ayudado en esa parte económicamente, pero anímicamente, escuchar canciones como las que vamos a escuchar hoy aquí en Rock en Nexa son de estas canciones que nos levantan el alma, el corazón, la pasión y las ganas de seguir viviendo y rockeando día tras día. Y con lo que vamos a arrancar, pues es una canción que salió en aquel disco de los 25 años de la gran banda llamada El Tri. Quizá la banda padre de todas las bandas del rock mexicano podría ser exactamente el señor Alejandro Lora y su Tri de México, que así como todos ustedes saben, en ese momento, en 1993, presentaba el disco de 25 años y venía este gran himno. Imagínense, a los 25 años de creación del Tri, nos presentaba esta canción que con el tiempo se convertiría en un himno del rock en español. Esto es Pobre Soñador. Así arrancamos este programa especial dedicado al Día del Rock, por supuesto, en Rock en Nexa. Empezamos.
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Continúen escuchando Rock en Nexa, soy Gabriel Ochoa, en el programa de hoy dedicado al rock en español, a estos grandes himnos en conmemoración del Día Mundial del Rock. Y con lo que nos vamos a ir a continuación, pues es con esta gran, gran canción que viene en el disco, pues que es considerado como la obra cumbre de Caifanes. Un disco que estaba lleno de grandes, grandes, grandes éxitos y que también tiene una esencia muy diferente. Aunque el nombre se escucha muy padre, el silencio era porque por desgracia internamente Saúl sabía que había como un rompimiento. Por eso decide llamarle al disco El Silencio y también dedicaré ahí una canción para todos los integrantes de la banda llamada Nos Vamos Juntos, y también habrá una canción llamada Vamos a Hacer un Silencio, que pues le daba título a este disco. Pero es uno de los grandes, grandes discos, no solamente del rock en español, no solamente del rock mexicano, sino es uno de los grandes discos del rock en toda la historia, parezca a quien le parezca. Y uno de los grandes himnos que viene en esta producción, pues es obviamente la canción No Dejes Que. Quizá podría ser la canción más vitoreada en los conciertos por parte de los fans de Caifanes. Me considero uno de ellos. Esto es No Dejes Que. Ellos son Caifanes y así celebramos aquí en Rock en Exa el Día Mundial del Rock and Roll. Regresamos.

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Continúan escuchando Rock en Nexa, soy Gabriel Ochoa y estamos festejando el Día Mundial del Rock and Roll. Les voy a comentar una experiencia tan interesante que tuve con esta banda llamada Soda Stereo. Tuve la fortuna de estar varias veces con Gustavo Cerati en pasillos de estaciones de radio. Tuve la fortuna de entrevistar también a este Zeta Bosio. Pero una de mis grandes imágenes que tengo con Soda Stereo, en especial con Zeta Bosio, es que por aquí aquellos años del 2001, 2002, si no mal recuerdo, vino a México con una banda tocando el bajo Zeta Bosio. Y resulta que fui con un amigo a un bar ahí en la Ciudad de México llamado el Bulldog, que era un bar donde pasaron todas las bandas habidas y por haber de la escena del rock en español y del rock latinoamericano. Y resulta que al término del concierto, pues como éramos de una estación de radio, nos dejaban subir a los pasillos, a los camerinos a saludarlos. Decidimos pasar nada más a verlo, a ver, aunque sea nada más de lejos, dentro del camerino y ver lo que andaba caminando. Nos subimos, tocamos, nos dejan pasar. Y sí, estaba ahí el señor Zeta Bosio platicando con otras personas. Cuando en eso se me ocurre a mí la gran idea de acercarme para ofrecerle pues un saludo y también para agradecerle por su música, pues resulta que el señor amablemente se acercó con nosotros, platicamos un rato y lo que le dije yo fue algo muy simple, que estaba muy agradecido por la música de Soda Stereo en ese momento y lo sigo estando. Y resulta que el señor, tengo de las imágenes más rockeras que me pudo haber regalado el señor Zeta Bosio, fue que al lado había un refrigerador de cervezas, de estos refrigeradores cuadrados al piso, si los recuerdan, de estos grandes, ¿no? Abrió el refrigerador, sacó una cerveza, la abrió, se la dio a mi amigo, a Jorge Aguilar, que también sigue estando en una estación de radio de rock, sacó otra cerveza, la abrió y me la dio a mí. Destapó su propia cerveza y el señor Zeta Bosio nos dijo a los dos: salud por Soda Stereo. Ese es uno de los momentos más cumbres que guardo en mi historia de la radio, del rock, en mi historia de vida. Es de los momentos más importantes y más increíbles que me hayan pasado. Y para celebrar el Día del Rock aquí en Rock en Nexa, pues qué mejor que dejar una de las canciones más emblemáticas del rock en español. Esto es De Música Ligera. Así celebramos el Día Mundial del Rock aquí en Rock en Nexa. Ellos son Soda Stereo y esto es De Música Ligera. Continuamos.

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3: Y lo que ustedes estaban esperando, pues ya se hace presente en esta frecuencia con el nombre de Rock en Nexa. Bienvenidos a una nueva emisión. Soy Gabriel Ochoa. Muchas gracias por escucharnos a través de su bocina inteligente, a través de la aplicación de Nexa FM, que es completamente gratuita. Muchas gracias por escucharnos a través de la radio tradicional. Si están en casa, en su coche, en el trabajo, en donde quiera que ustedes estén, muchas gracias por ser parte de la familia de Rock en Nexa. Soy Gabriel Ochoa y el día de hoy, ¿qué día va a ser este fin de semana? Pues déjenme comentarles que un 13 de julio se conmemora, se festeja, se celebra el Día Mundial del Rock and Roll. Un día muy, muy especial para Rock en Nexa, aunque obviamente de nuestra parte va a ser con un lenguaje más bonito como es el español, porque sí, el 13 de julio se festeja el Día del Rock, conmemorando este gran concierto que en su momento realizó Bob Geldof. Para aquellas personas que no conozcan a Bob Geldof, pues es este actor que llegó a hacer la película The Wall con Pink Floyd. El actor principal que sale ahí, pues Bob Geldof, se le ocurre hacer un gran concierto para ayudar a una muy buena causa, ayudar a países que estaban pasando por momentos muy, muy difícil, y es como crea el Live Aid, y que fue un concierto que se hizo en Estados Unidos y en Inglaterra, que presentó a grandes bandas de todos los tiempos importantes del rock, contemporáneos en ese momento, y también grandes bandas que después escucharíamos, que nos llegarían a nuestro país y que nos volverían completamente locos. Estaba Mick Jagger, estaba George Michael, Judas Priest, Black Sabbath, Led Zeppelin, Dire Straits, David Bowie, Elton John, Bob Dylan, Paul McCartney, Eric Clapton, también andaba por ahí U2 y principalmente pues Queen, que fue esta bandototota que daría la marca mayor a este Live Aid, y Bob Geldof es como haría el Live Aid. Y gracias a para apoyar a estos países que por desgracia estaban pasando por un momento muy, muy complicado, para ayudarlos por la hambruna, por muchas situaciones. Y gracias a ello, al año siguiente es cuando se empieza a conmemorar el Día del Rock. Porque sí, podemos decir muchas cosas del rock, que es subversivo, que es un poco transgresor, que también es rebelde, pero también ayuda a este tipo de causas. Y aquí en Rock en Nexa, hoy vamos a celebrar el Día del Rock con puros himnos en español, porque quizá no nos han ayudado en esa parte económicamente, pero anímicamente, escuchar canciones como las que vamos a escuchar hoy aquí en Rock en Nexa son de estas canciones que nos levantan el alma, el corazón, la pasión y las ganas de seguir viviendo y rockeando día tras día. Y con lo que vamos a arrancar, pues es una canción que salió en aquel disco de los 25 años de la gran banda llamada El Tri. Quizá la banda padre de todas las bandas del rock mexicano podría ser exactamente el señor Alejandro Lora y su Tri de México, que así como todos ustedes saben, en ese momento, en 1993, presentaba el disco de 25 años y venía este gran himno. Imagínense, a los 25 años de creación del Tri, nos presentaba esta canción que con el tiempo se convertiría en un himno del rock en español. Esto es Pobre Soñador. Así arrancamos este programa especial dedicado al Día del Rock, por supuesto, en Rock en Nexa. Empezamos.
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Continúen escuchando Rock en Nexa, soy Gabriel Ochoa, en el programa de hoy dedicado al rock en español, a estos grandes himnos en conmemoración del Día Mundial del Rock. Y con lo que nos vamos a ir a continuación, pues es con esta gran, gran canción que viene en el disco, pues que es considerado como la obra cumbre de Caifanes. Un disco que estaba lleno de grandes, grandes, grandes éxitos y que también tiene una esencia muy diferente. Aunque el nombre se escucha muy padre, el silencio era porque por desgracia internamente Saúl sabía que había como un rompimiento. Por eso decide llamarle al disco El Silencio y también dedicaría ahí una canción para todos los integrantes de la banda llamada Nos Vamos Juntos, y también abre una canción llamada Vamos a Hacer un Silencio, que pues le daba título a este disco. Pero es uno de los grandes, grandes discos, no solamente del rock en español, no solamente del rock mexicano, sino es uno de los grandes discos del rock en toda la historia, parezca a quien le parezca. Y uno de los grandes himnos que viene en esta producción, pues es obviamente la canción No Dejes Que. Quizá podría ser la canción más vitoreada en los conciertos por parte de los fans de Caifanes. Me considero uno de ellos. Esto es No Dejes Que. Ellos son Caifanes y así celebramos aquí en Rock en Exa el Día Mundial del Rock and Roll. Regresamos.

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1: Continúen escuchando Rock en Nexa, soy Gabriel Ochoa y estamos festejando el Día Mundial del Rock and Roll. Les voy a comentar una experiencia tan interesante que tuve con esta banda llamada Soda Stereo. Tuve la fortuna de estar varias veces con Gustavo Cerati en pasillos de estaciones de radio. Tuve la fortuna de entrevistar también a este Zeta Bosio. Pero una de mis grandes imágenes que tengo con Soda Stereo, en especial con Zeta Bosio, es que por aquellos años del 2001, 2002, si no mal recuerdo,

vino a México con una banda tocando el bajo Zeta Bosio. Y resulta que fui con un amigo a un bar ahí en la Ciudad de México llamado el Bulldog, que era un bar donde pasaron todas las bandas habidas y por haber de la escena del rock en español y del rock latinoamericano. Y resulta que al término del concierto, pues como éramos de una estación de radio, nos dejaban subir a los pasillos, a los camerinos a saludarlos. Decidimos pasar nada más a verlo, a ver, aunque sea nada más de lejos dentro del camerino y ver lo que andaba caminando. Nos subimos, tocamos, nos dejan pasar. Y sí, estaba ahí el señor Zeta Bosio platicando con otras personas. Cuando en eso se me ocurre a mí la gran idea de acercarme para ofrecerle pues un saludo y también para agradecerle por su música, pues resulta que el señor amablemente se acercó con nosotros, platicamos un rato y lo que le dije yo fue algo muy simple, que estaba muy agradecido por la música de Soda Stereo en ese momento y lo sigo estando. Y resulta que el señor, tengo de las imágenes más rockeras que me pudo haber regalado el señor Zeta Bosio, fue que al lado había un refrigerador de cervezas, de estos refrigeradores cuadrados al piso, si los recuerdan, de estos grandes, ¿no? Abrió el refrigerador, sacó una cerveza, la abrió, se la dio a mi amigo, a Jorge Aguilar, que también sigue estando en una estación de radio de rock, sacó otra cerveza, la abrió y me la dio a mí. Destapó su propia cerveza y el señor Zeta Bosio nos dijo a los dos: salud por Soda Stereo. Ese es uno de los momentos más cumbres que guardo en mi historia de la radio, del rock, en mi historia de vida. Es de los momentos más importantes y más increíbles que me hayan pasado. Y para celebrar el Día del Rock aquí en Rock en Exa, pues qué mejor que dejar una de las canciones más emblemáticas del rock en español. Esto es De Música Ligera. Así celebramos el Día Mundial del Rock aquí en Rock en Exa. Ellos son Soda Stereo y esto es De Música Ligera. Continuamos.

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